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2: Si me permitís, voy a hablar en castellano.
1: Com vulguis.
2: ¿Vale? Porque esto, para explicar lo que es Almas de Luz Azul, como ha dicho Pepi esta mañana, se ha de explicar desde el alma, porque no tiene un significado, y para hablar desde el alma, pues prefiero hablar en castellano. Creo que mis compañeras también,
1: sí,
2: también
1: andaban,
2: están de acuerdo conmigo.
1: Andaban, con vulgueu, somi.
2: Bueno, Almas de Luz Azul sale de una idea mía cuando yo recibo el diagnóstico de Héctor, enero del 2025, se me ocurre crear una página de Instagram, Almas de Luz Azul. Mi amiga Xenia, mi compañera del alma, me dice, quiero ayudarte en este proyecto, pero quiero que sea más grande. Dije, pues venga. Y no sé lo que hemos hecho, pero creo que hemos hecho una comunidad muy bonita, muy, muy bonita.
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3: Sí, yo lo que pienso es que al final todos, estemos en la situación en la que estemos, todos necesitamos o nos tendríamos que dejar ayudar. Y la página nace para eso, porque hay personas que tienen el diagnóstico y no saben qué hacer. Entonces, pues que puedan buscar y puedan encontrar. Y rápido, que no sea algo difícil. Porque hay momentos en los que te pones a buscar y se te cae el mundo encima porque tampoco encuentras nada. Y la página nació para eso, los recursos también han nacido para eso, para poder... Bueno, tenemos aquí unos recursos, por ejemplo, uno es Conoce a mi Peque, que es para cuando, por ejemplo, entran en un curso y no conocen a la profesora, es una manera de explicarle también en un papel cómo es tu peque. A veces que eso se le hace un mundo a la familia, te cambian de curso, no sé qué pasa, cómo explicarlo. Pues todos los recursos han nacido para eso, para que todo sea más sencillo de encontrar y más sencillo para la familia, porque ya es difícil, tal y como es.
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4: Realmente, Tecela pues nace de la misma manera. Es que somos madres guerreras y padres guerreros. Y cuando uno está con en el proceso, ¿no? En el camino del diagnóstico, estás muy vulnerable. Muy vulnerable con sentimientos de culpa, con sentimientos de ¿y qué puedo hacer? ¿Y quién me va a ayudar? Y cuando ahí también se puede agrupar, ¿no? La parte profesional que hay detrás, pues se puede construir algo grande, ¿no? En este caso... yo trabajo en el Parc Sanitari, en Sant Joan de Déu, y es algo ya intrínseco en mí, ¿no? El cuidar, el ayudar. Y pensé, ¿y por qué no, no? Estos conocimientos o esta manera de yo hacer que también me está funcionando con mi hija, ¿por qué no compartirlo con el resto de familias? Habrá familias que les sea un recurso bueno, habrá otras que a lo mejor no, pero vamos a compartirlo, ¿no? Entonces, Tecela nace de ahí... Pero realmente el borrador de Tecela es tejiendo comunidades, tejiendo comunidades desde la escucha y la lengua del alma. O sea, es almas de luz azul. Es cualquier persona que se quiera unir a nosotros, ¿no? Y sumar, que es lo importante.
2: Y tanto.
4: Porque realmente las familias lo que necesitamos son grandes profesionales, por supuesto. Sin los profesionales no podríamos avanzar, pero esos profesionales tienen que ir de la mano de las familias, de los propios colectivos, porque si no somos una piña, nunca llegaremos a un buen futuro, ¿no? A un buen puerto.
1: Us hem presentat com a comunitat, però la idea és formalitzar-vos com a associació, com a entitat, Eva?
2: Uf, sí, esa es nuestra idea. Ese es el futuro que nosotros esperamos tener en Sant Boi, que Sant Boi tenga, actividades, lugares donde todos los niños jóvenes, sobre todo jóvenes también, porque Xenia y yo, Pepi, también tenemos niños pequeños, pero hay jóvenes también. Y bueno... queremos hacer muchas cosas.
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4: Bueno, yo quiero añadir al tema de la piscina que quiero... Desde aquí, dar las gracias a nuestro ayuntamiento, sobre todo al departamento de la regidora Sensi, con Eva y con Elena, por haber apostado desde el minuto cero en que colaborara Tecela, porque realmente Tecela es simplemente un nombre, pero no es... Realmente detrás de Tecela lo que hay son las familias. Entonces, quiero dar las gracias... tanto a Sensi, tanto, bueno, a todos, no quiero decir nombres para no dejar a nadie fuera, pero a nuestro ayuntamiento de Sant Boi por este apoyo, por esta apuesta, ¿no? De contar con las miradas de las familias porque creo que gracias a eso la piscina ha tenido, bueno, pues una buena repercusión. Y ahora pues saldrá también los cines, también cuentan con nosotros y para las familias es importante, ¿no? Ver que
5: muy
4: nuestro
5: importante.
4: Ayuntamiento nos bueno, cuentan con nosotros, ¿no? Uh-huh. Eso, gracias de verdad.
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2: Mira, yo quiero dar las gracias a Istea, a Pilar, porque cuando recibí el diagnóstico, a Senia la conocía, pero a Pepino aún no. Y lo primero que hice fue buscar, digo, queremos un sitio donde nos acompañen. Y me apareció Istea. Desde el minuto uno que fuimos, nos dieron la mano y nos dijeron, esta es vuestra casa. Y somos de Samboy, ¿eh? Y fuimos a Castelldefels, pero es lo que yo encontré más cercano. Una pasada, las actividades que ha hecho Héctor, musicoterapia, fuimos a la carrera, que ya era la segunda vez que íbamos a la carrera, y ahora está haciendo equinoterapia. Bueno, es que no tengo palabras, es una maravilla. Y busqué, y lo primero que me salió fue Istea, y dije, voy. Y bueno, muchas gracias, Pilar, muchísimas gracias.
1: Sí, digues.
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5: 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Jo queria añadir, antes de canviar el... que jo a Pilar hace 5 años que la conocí, me dio esa mano que tanto dice Eva, y esa mano a mí nunca me la ha soltado. Estea sin Pilar, para mí dejaría de ser Estea. Entonces, quiero darte las gracias, Pilar, por estar aquí acompañándonos. Ha sido una sorpresa verte entrar por la puerta, pero tengo la sensación, y lo voy a decir, a lo mejor no debería.
1: Digas.
5: Tengo la sensación que aquí hoy está creciendo algo que no somos conscientes ninguna de las cuatro. No puedo decir más, pero es mi sensación.
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3: Bueno, yo lo primero es eso, que lo más importante, y lo que yo le decía a Eva, yo lo que quiero es que aquí, en Sant Boi, sea eso, un sitio referente para las personas que necesitan ayuda, pues... lo que tú decías, el moverse de comunidad a comunidad, igual también puede suponer, ¿no?, un tiempo, un transporte, que a veces también para según qué niños puede suponer mucho.
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1: Sí, Eva,
2: total.
3: Sí, sí, sí. Yo misma soy familia monoparental y el dinero que tengo para mi hijo es el que yo recibo cada mes de mi sueldo, y lo voy estirando como un chicle, porque claro, las terapias son muy caras, y es lo que comentabas, que por lo que es la seguridad social o lo que sea, pues sí, cuesta mucho conseguir, las esperas son muy largas. Y claro, te desesperas, porque vas viendo que poco a poco pues tu hijo es que necesita esa ayuda, y ver que necesita y no se la puedes dar, pues claro, te hace sentirte muy mal por dentro.
1: Pepi.
5: Totalmente. Mi experiencia como madre, y por qué no decirlo también, ¿no?, como profesional, yo lo veo cada día. Está el nene que con un diagnóstico precoz tiene una evolución muy positiva, pero están otros nenes que por falta de recursos, por falta de... Bueno, hasta hace ahora, yo creo que hará pues esto unos 4 o 5 años que estamos, por, bueno, pues que se le está dando el valor que realmente se necesita, ¿no? El acompañamiento, ¿no? Estas familias verse acompañadas, tener esta visión abierta desde bien pequeñitos, ayuda a que esa personita pueda avanzar y tener un futuro de calidad. Pero claro, esto tiene que ir acompañado pues de recursos, tanto económicos como de profesionales. Falta mucha formación, mucha sensibilización, y también voy a aprovechar para introducir a la sociedad. La sociedad es súper importante. Esto no viene solo de las familias que en casa tenemos la neurodivergencia, para nada. Es cierto, mi manera de ver, que no quiere decir que sea la correcta, ¿no?, pero mi opinión personal, es cierto que gracias a estos 5, 6, 8 años como mucho que se le está dando el valor, es gracias a las familias. Gracias también a un poco la tecnología, que ha abierto... Sí. También hay cosas positivas en la tecnología, ¿no? El abrir, pues ahora, Almas de Luz, hace ver a las familias que viven en ese momento interno de vamos a taparlo, de no, mi hijo no le pasa nada, pues abrir un poco esa visión y decir, ostras, pues esto también lo hace mi hijo. Voy más allá. Ostras, esto también lo hago yo.
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3: Bueno, Donde nace el alma azul empezó con Eva. Ella me explicaba todo su procedimiento, todo lo que pasó con Héctor, cómo empezaron las terapias, por dónde tiraron. Yo, a la vez, paralelamente, tenía mis dudas con Julio ya. Uh-huh. Y además que como la escuchaba cada día, le dije, claro, yo escribo. Entonces le dije, es que me gusta tu història i crec que pot ajudar a molta gent.
1: Sense saber el diagnòstic del teu fill, tot això, eh?
3: Sí, jo no sabia res. Héctor va ser en enero.
2: El gener, sí.
3: I Julio en mayo. Entonces, claro, todo ese transcurso yo la escuchaba, comparaba también. Decía, es que lo veo, yo lo veo, pero claro, los recursos eran los que eran, y un día, pues no sé cómo salió la conversación, que le dije, ¿puedo escribirlo?
6: Yo dije, adelante.
3: Ya sentía la necesidad, porque era como algo que sabía que la gente que lo va a leer se va a sentir reflejada. Y se va a sentir bien leyéndolo. Que va a pensar, no soy la única que está en esta situación, hay más personas, nos podemos ayudar. Fui haciéndole preguntas, porque además pensé que mejor preguntarte exactamente lo que yo realmente quiero reflejar, lo que veo más importante, lo que no, y poco a poco fue saliendo donde nace el alma azul.
1: ¿Y donde el mundo va despacio?
3: Donde el mundo va despacio sale...
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3: Sí.
1: Oi?
3: I tanto. I tanto. Donde el mundo va despacio va, pues, sobre Julio i Héctor. Ellos son dos nenes que desde hace ya 3 años se conocen. Se conocieron en la Bresol, ya tuvieron desde un principio un vínculo muy bonito, se entendían muy bien, jugaban bastante juntos.
6: Héctor es, no habla, tiene lenguaje no verbal, y Julio habla por los codos.
3: Habla por los codos.
1: ¿Las complementan?
3: Sí, y las complementan. Y Julio lo entiende, pero de una manera maravillosa. O sea, no, yo creo que no se han discutido nunca.
6: Nunca.
3: Y bueno, va despacio porque es que ellos están muy tranquilos juntos. Se entienden, se juegan, se dan la mano cuando lo necesitan. Y yo le pregunto a Julio, digo, cariño, ¿pero entiendes lo que te dice Héctor? Sí, porque me ha dicho que tal, que... ¿Vale? Perfecto. Con que lo entiendas ya... Y trata de eso, de la amistad tan pura que tienen, que aunque no necesitan palabras. Sin palabras, se entienden... I poden estar el uno con el otro i estan la mar de bien.
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7: Hola, me presento. Soy una madre de 4 hijos. Hermosos. Y ha caído en mis manos unos libros que son tan hermosos como mis hijos. Son la esencia de una historia que a cualquier mujer que tiene el privilegio de ser madre debe de leerlo y debe de, más que leerlo, meditarlo, porque es una hermosura. Es un privilegio ser madre, pero estas madres son doblemente privilegiadas de tener esos hijos. Por lo tanto, mi consejo a todas las mujeres, pero en especial a todas las madres, que lean estos libros, porque te llegan al alma. No es un libro, es una historia y son, mejor dicho, imposible, unas almas de luz, tanto las madres como los hijos. Mi enhorabuena por esos libros y que Dios os bendiga y os dé mucha fuerza para estar ahí con ellos y con todos. Que no os rindáis nunca, nunca, nunca. Siempre adelante con libros como estos y con vuestros hijos, que son una bendición de Dios. Mi enhorabuena y gracias por hacerlo como lo hacéis.
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8: Hola, ¿cómo estáis? Yo soy Marina, soy la prima de Héctor y bueno, hace un tiempito decidí mandarle a mi tía Eva este cuento simplemente como un detalle, como un pequeño regalo que yo quise hacerle a ella y a Héctor de, bueno, intentar contar una parte de su historia de una manera bonita, poética, jugando con las mariposas, que es un símbolo que siempre nos ha acompañado. Y bueno, a Eva le encantó y me propuso el poder llevarlo digamos como a la vida real, ¿no? Al papel. Yo le dije que estaría encantada de que esa historia pudiera llegar a más gente, aunque, bueno, en realidad era un regalo muy íntimo para ella, pero la verdad que esa historia pueda tener más alcance, salir al mundo y poder ayudar a otras personas es algo precioso. Así que todo mi apoyo para ella, para Héctor siempre y para toda la gente que pueda necesitar oír unas palabras que les puedan abrazar el corazón.
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2: Mira, me acuerdo perfectamente, fue un 8 de marzo, el Día de la Mujer, mi sobrina me envió y me dijo, mira, como es el Día de la Mujer, quiero hacerte un regalo, lo he escrito yo. Y leí esa historia, es que no quiero adelantar, para que la veáis el día de la presentación.
1: 14 de octubre a la Biblioteca Jordi Rubí Balaguer.
2: Sí, y dije, Marina, esto es un regalazo, pero esto es un cuento. Dijo, sí, bueno, es un cuento, sí, para ti, para Héctor, explícaselo, se lo expliqué, es más, en su cole... En el cole donde va Héctor, los salesianos, que por cierto estoy encantada con el acompañamiento que nos están dando. El año pasado, el curso pasado, se hacía el día de protagonista y llevé ese cuento, bueno, los niños les encantó. Nos miraban cómo lo aplicábamos, fue una maravilla. Y me puse a buscar una editorial, digo, este cuento tiene que estar publicado. Y la encontré, tuve la suerte de que, mira, se interesaron. Y nada, va a estar publicado. Okay. Aún no sé nada, no lo he visto, el cuento.
1: Això serà el 14 d'octubre, eh? Sí. 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
2: Sí.
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3: En Amazon estan disponibles, bueno, des del 1 de setembre, así que Amazon, incluso por boca a boca, nosotras nos pueden escribir y nosotras también los podemos conseguir.
1: Doncs ja sabeu, almasdeluzazul.com. Què voleu pel futur dels vostres fills i filles?
2: Que sean felices.
3: Sí.
2: Que sean felices.
3: La base.
2: Mi niño lo es, ahora tiene 3 años. El otro día lo comentaba con Xenia, Julio, yo creo que sí que se da

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2: Bueno, básicamente, aparte de soporte vital básico, ¿no?, que serían las maniobras de reanimación, atender a un paciente inconsciente, etcétera. La reanimación cardiopulmonar es básicamente lo que se ve en las películas, pero hecho bien y de verdad. Es decir, hacer unas... Primero de todo, detectar cuando el paciente está inconsciente, activar al 112, detectar cuando el paciente no respira y iniciar las maniobras de reanimación, que serían compresiones y ventilaciones en el mejor de los casos.
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2: Sí, en tot el món. De hecho, el año pasado una de las cosas que se comentó es que, a pesar de ser el ERC, ¿no?, está en tramitant esta en Oceanía. Es decir, está en todo el mundo, en muchísimos países. Es una titulación que, como siempre digo, no quiere decir que el curso sea mejor que otra que no lo tiene, porque hay magníficos cursos y magníficos instructores que no tramitan por RC y la formación puede ser igual de buena, no me cansaré de decirlo, pero sí que es verdad que tener la titulación RC te garantiza pues que ese curso sí que es bueno y que los protocolos son unos protocolos a nivel mundial que no se ha inventado nadie en ese momento. Es decir, son muy estrictos en el material, en los muñecos mínimos que tienes que tener para un curso de calidad, en las diapositivas oficiales, bueno, en una sèrie de coses que garanteixen que la formació és de qualitat.
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2: Sí, és una bona paliza, perquè tenemos el recorrido de aquí a Alemania. En Alemania, 3 horas de espera hasta el vuelo a Buenos Aires. Luego, Alemania-Buenos Aires, una vez que lleguemos a Buenos Aires, nos estarán esperando ahí con un coche y son aproximadamente entre 5 o 6 horas de carretera para llegar a Trenkelauken, que es decir, es Buenos Aires, pero es como si fuéramos a Madrid,
1: sí,
2: desde
1: aquí.
2: Sí,
1: las distancias son muy grans,
2: es muy
1: en general. Sí,
2: es muy estrecha, muy vertical, pues abajo del todo.
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2: Pues mira, lo primero que pensé el año pasado cuando me lo propusieron fue que era mentira.
1: ¿Ah?
2: Sí, no. De verdad que creía que era el típico timo por internet, porque acababa de abrirme la cuenta de LinkedIn. Y entonces se puso en contacto conmigo una gerente de una empresa que hay ahí en Argentina, que es Nexo Tecnológico, Patricia, que le doy las gracias porque fue el primer contacto que tuve de todo esto. Y se puso en contacto conmigo pues diciendo, pues trabajas en RC, estamos organizando el primer congreso, ¿no? Un grupo de locos que queremos organizar esto y nos gustaría contar contigo. Entonces, claro, me pidió información de la empresa, información mía. Yo soy muy reacio a dar nada de información ni por teléfono. Entonces me costó pues varios meses tomármelo un poquito en serio. Y bueno, lo primero que pensé es que era mentira. Una vez que ya se fue acercando el congreso, ya me fueron presentando otras personas, ya hicimos muchas reuniones online de videoconferencia entre nosotros, organizando todo. Entonces ya sí, me lo tomé más en serio y a tope, ya al 100%. Y cuando me dijeron que estaban organizando, ¿no?, recoger dinero con varias empresas de allí para que pudiéramos ir este año, la verdad es que fue un motivo de orgullo increíble. Es mucha, mucha responsabilidad. Mucha responsabilidad. Tengo unas ganas locas de ir ahí.
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2: Bueno, allí yo creo que están, pues como estábamos nosotros antes y ahora todavía un poco, pero como estábamos nosotros hace años. No hay una legislación concreta que indique cómo se tienen que hacer las formaciones, cómo se tiene que tramitar. Sí que es verdad que hay gente y hay titulaciones de soporte vital básico IDEA, pero quizá falta una legislación dura por parte del gobierno para que esto sea pues como tiene que ser, con una legislación muy clara, cómo se tienen que hacer los cursos, la duración, la titulación que tienen que tener los instructores, el temario que se tiene que dar, el material que se tiene que utilizar, que no pueda ser que una persona dé un curso con un muñeco y otra con tres y otra con ninguno. Pues la motivación es de un grupo de personas de allí de, oye, de verdad dar calidad a esas formaciones y creérselo, que es muy importante. Es decir, que tienes que creer que estás haciendo un curso de soporte vital básico IDEA y que estás enseñando a salvar vidas a la gente.
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2: Sí, bueno, depèn de dónde lo mires, pues esto como todo, ¿no? Pues el Consejo Català de Resucitación pues dice una definición, el Consejo Español de RCP decía otra, pero básicamente un municipio es cardioprotegido cuando instala desfibriladores de acceso público, cuando garantiza que hay un mínimo de desfibriladores por cada persona, cuando se garantiza que llega el desfibrilador, ¿no?, antes de tantos minutos a la urgencia. Y cuando se preocupa porque la gente sepa aprender reanimación y sepa utilizar un desfibrilador. Claro, Sant Boi en este caso lo cubrimos de sobras, ¿vale? Y más que se van a ir implantando, porque es un proyecto político, por así decirlo, de preocupación hacia la ciudadanía y desde salud comunitaria para que cada vez haya más desfibriladores y cada vez haya más probabilidades de salvar una vida. Pero el hecho de que policía local, por ejemplo, todos tienen la titulación oficial, en los coches de policía hay un desfibrilador, en casal municipales hay desfibriladores, es decir, asociaciones también tienen desfibriladores, incluso el ayuntamiento tiene algunos en propiedad que ceden a las propias asociaciones cuando hacen algún evento. Si no tienen un desfibrilador, el ayuntamiento se lo cede, se preocupan de dar formación cada cierto tiempo. Es decir, Sant Boi es una ciudad cardioprotegida desde hace mucho.
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2: Sí, cada minuto sin hacer reanimación se pierde un 10% de probabilidades de supervivencia y eso es lo que hay que decirle a la gente, ¿vale? Y ya no hablamos de la calidad de si conseguimos sacar a una persona de esa parada cardíaca, sino el que de verdad se pueda conseguir. ¿Es importante tener desfiladores? Sí. Mm. El desfilador es la chispa que va a encender el motor de nuevo. Pero lo que de verdad va a dar la calidad para que ese motor se pueda encender o no es la persona que está haciendo reanimación. Detectar cuando una persona está inconsciente, está demostrado o comprobar cuando una persona respira o no respira. Mm. Si no has hecho un mínimo de formación al respecto, es que no te va a salir. Es que no te va a salir, pues sí. Tengo un compañero hace mucho que el hijo se le puso enfermo, tuvo que llamar al 112. Él estaba muy nervioso y me dijo, Miguel, cuando me di cuenta, la primera vez que marqué el 112, lo marqué en el mando de la tele. Uf. Imagínate, y es un compañero nuestro. Pues a eso pone una persona que no tenga conocimientos sanitarios.
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2: Pues el día 2 precongreso, 3 y 4 hacemos nuestros talleres, y la verdad es que hay otros talleres que son muy interesantes, por ejemplo, un taller sobre la legalidad de hacer la reanimación o no, es decir, pero me van a denunciar, pero no me van a denunciar, pues ahí van a haber unos abogados que van a explicar que no te van a denunciar. Bueno, aquí, en este caso en España, yo siempre digo lo mismo, denunciar es gratis, ¿no? Tú puedes ir por la calle que te denuncien por las bambas.
1: Sí.
2: Claro, denunciar, por mucho que el Gallardón hace años intentó lo contrario, sigue siendo gratis. Entonces, te pueden denunciar por cualquier cosa en el momento en que sales de tu casa. ¿Va a llegar a algún sitio? No, no va a llegar a ningún sitio. Tú le tienes que hacer intentar salvar la vida a la persona con sentido común. Claro, si una persona se está atragantando y tú coges y le clavas un cuchillo en el cuello porque lo has visto en la tele, pues estás volado, te van a denunciar. Pero tú, por intentar ayudar a las personas, teniendo los conocimientos que tienes que tener, activando el 112 y siguiendo las indicaciones, que para eso hay profesionales en el 112 muy cualificados que se dedican a explicarte cómo tienes que hacer la reanimación, no vas a tener ningún problema. También nos hablan de, por ejemplo, el hacer la reanimación a las mujeres. Parece una tontería, pero si leemos las estadísticas de los minutos que se tarda en hacer reanimación en la calle más a una mujer que a un hombre, es brutal. Es decir, el número de personas que no se atienden por ser mujer en caso de parada cardíaca.
1: ¿Quina és la diferència? Mira, ja que estàs, doncs avisa a la gent que ens pugui estar escoltant.
2: Ninguna. Nosotros siempre decimos lo mismo. No diferencia si es un hombre o una mujer, es un trozo de carne que no respira. No, pues todavía la gente dice, pero ¿cómo le voy a levantar la camiseta?
1: Uy, es por eso, ¿no?
2: Sí, sí.
1: Uy, es tracta de salvavidas, claro. Va...
2: ¿Verdad que lo ves,
1: claro,
2: obvio?
1: Yo veo obvio.
2: Pues sí, sí, pues en la calle tienes los pechos ahí. Yo siempre digo lo mismo, eso, ostras, me sorprende que todavía lo digan, ¿no? Mis abuelos, sí, pero nosotros si ahora te vas a la playa, te vas a Castelldefels y hay más gente enseñando los pechos que sin enseñarlos. No, pues todavía es uno de los motivos por los que se tarda más en hacer reanimación a una mujer que a un hombre. Sí que es verdad que también tenemos que los instructores y las empresas de maniquís, hasta hace bien poco, todos los muñecos eran hombres. Claro, entonces eso influye también, claro, en que luego cuando te encuentras en la calle con dos pechos digas, ¿y esto cómo lo hago? ¿No? Entonces ahora cada vez más hay marcas, incluso le puedes poner algo por encima para que tenga pechos al hacer reanimación. Claro que sí. Es un tanto por ciento de la población muy elevado que va a tener la parada cardíaca. Pues eso, pues hay muchos talleres de este estilo que la verdad es que estamos encantados de poder hacerlo.
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2: Claro, claro. Nosotros cuando terminemos nuestro congreso pasamos a ser alumnos y pasamos a ser asistentes y queremos informarnos. De verdad que hay, si alguien, yo le invito a que mire el congreso, se podrá ver también de forma online, pero la verdad es que hay unos talleristas increíbles y hay unos temas muy, muy, muy, muy serios. Nosotros en el momento en que bajamos del escenario, nos sentamos en nuestra silla y seremos un asistente más que tenemos muchas ganas. El 4 a primera hora de la tarde terminará. Yo supongo pues que el día 4 estaremos haciendo, ¿no? ¿Cómo ha sido, no? Nos reuniremos todos. ¿Cómo ha sido este congreso? El día 5 está pensado que a primera hora ya salgamos hacia Buenos Aires en coche, llegaremos 5 por la tarde-noche, lo que se supone, y el día 6 lo pasaremos entero allí, y a la 1 de la mañana del 7 ya volveremos, así que tenemos el día 6 para estar ahí en Buenos Aires, hasta la noche.
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1: 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De la cardioprotecció.
2: Sí, sí, yo voy con la idea de... Es un congreso donde nosotros vamos a hacer dos ponencias y un curso, pero es un congreso donde todo el mundo aprende de todos. Tengo muchísimas ganas de encontrarme, ya te digo, con gente que desde el año pasado estamos hablando, ¿no? Nicolás, por ejemplo, que es con la persona que nosotros más hablamos, que es una persona muy importante ahí en Trenkelauken. Que es decir, hasta ahora mismo esta semana ha hecho una entrevista en radio él, explicando, yo no lo sabía, es la persona que cuando en Trenkelauken hay la típica alerta de móvil que suena aquí ahora, que está tan de moda, les alert, pues allí tiene diferentes grupos de WhatsApp y ya, él es el que se encarga de hacer eso, es una persona muy, muy importante, además con una trayectoria de bombero, etcétera, muy importante allí. Desde aquí agradecerle porque es con la persona que ahora hablo a diario, que es la persona que más está preocupando de que vayamos allí, Nicolás y Patricia. I la verdad es que tenemos muchas ganas de aprender.
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2: Sí, sí, el año... Yo les invito a que lo sigan ya, sobre todo en Instagram, que Congreso Nacional de RCP, y también tienen canal de YouTube. En el canal de YouTube están publicando ahora mismo las entrevistas que van haciendo a los diferentes ponentes, etcétera. Pero cuando llegue el congreso, el año pasado lo hicieron así, se podía seguir por Instagram y por el canal de YouTube lo graban todo. Yo les invito a que participen activamente allí.
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2: Bueno, d'Argentina ja digo que nos van a escuchar porque en cuanto tenga el trozo de la entrevista, sí. Ya me han dicho que se las pasa el momento que lo van a publicar ellos allí en... tanto en Instagram como en su canal de YouTube publicarán la entrevista. Por eso voy del catalán al castellano, también voy bailando para que no tenga que traducir todo, pobres. Pero sí, sí, si hay alguien de Argentina, todavía queda, creo que todavía queda alguna plaza para el congreso entero. La verdad es que, por lo que yo sé, el curso de DEA se llenó muy rápido y quedan pocos espacios para el congreso, porque además está muy bien, porque han proporcionado incluso diferentes hoteles y diferentes sitios donde poder dormir dentro del congreso. Entonces, una persona ya sabe que va a ir el 2 por la mañana y hasta el 4 por la noche no va a volver.
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0: De San Boy al mundo, ¿no? ¿Qué se dice? Nosotros estamos muy contentos de poder representar a San Boy, ¿no? Poder representar al RC ahí en Argentina. Y ya está, invitar a todo el mundo, pues ya sea de San Boy o sea de Argentina, que aprenda reanimación, sea, vuelvo a decir lo mismo y siempre no nos cansaremos de decirlo, sea con la empresa que sea, sea en el lugar que sea, pero que aprendan a hacer reanimación.
1: Jo crec que hauria de ser una assignatura, ja no sé si obligatòria, però quasi, o sí, obligatòria. 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
0: Bueno, ja se empieza a hacer primeros auxilios en la escuela. Es importante, pero yo creo, esto tenemos que estar horas y horas hablando de esto, yo creo que lo que tenemos que hacer es educar a nuestros hijos y a las generaciones que vienen con que hay que ayudar a los demás. Si conseguimos tener una generación, si conseguimos tener una ciudadanía que quiera ayudar a los demás, una de las cosas que hará es preocuparse de aprender reanimación y de aprender primeros auxilios. Si nos olvidamos de eso y acabamos haciéndolo obligatorio como las matemáticas, quizás se pierda un poquito la esencia de eso. Entonces hará pues que dentro de 20 años, pues igual que yo, hay días que me acuesto sin utilizar el mínimo como un múltiplo, pues también me olvidaré de aprender si eran 30 compresiones o dos. En cambio, si conseguimos hacer que la gente quiera ayudar y quiera aprender primeros auxilios, ya nos preocuparemos de seguir manteniéndolo.
1: Molt bon consell. Yo
0: creo que tenemos que ir hacia allí. No hacerlo, hay que hacerlo como asignatura, pero no como una asignatura de ciudadanía o de aprender a hacer una declaración de la renta, sino se tiene que enfocar diferente. Tenemos que necesitar que los niños quieran aprender reanimación, no que se les obligue a que los martes a las 9 de la mañana lo tienen.
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0: Sí. De hecho, que se dirijan ahora. Estamos empezando ya a planificar en las escuelas, vamos al Colegio Joan Bardina, como también vamos a Viladecans, como también probablemente estaremos en Cornellà, en Hospitalet o en el Prat. Hay muchos municipios donde ya dan formación tanto a alumnos como a instructores. Este verano, por ejemplo, hemos estado formando a muchísimas personas de guarderías, ¿no? Que no les gusta que sean guarderías, de escuelas Bressol.
1: Sí.
0: De un municipio, hemos estado formando a todos los instructores, a todos los profesores de allí, los educadores. Este verano hemos hecho muchísimos cursos para eso. Es decir, cualquier persona puede aprender. Que quiera aprender con nosotros encantados. Se pueden, a través de CardioPass, de la página web de CardioPass o de la página web de PAS Formación, o venir directamente a Calle Jacinto Verdader 99 y preguntar, oye, quiero aprender primeros auxilios, ¿cómo lo hago?
1: Molt bé, doncs així de senzill i així de fàcil. 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
0: Bueno, es quizá de los cursos más bonitos que puedes hacer. Nosotros cuando vamos a las empresas siempre decimos lo mismo. Recursos humanos, ¿no? Le decimos, tómate en serio este curso porque recursos humanos te podría haber dado un curso de Excel o dado un curso de cualquier otra cosa para beneficio de la empresa. Esta formación te la está dando la empresa para tu beneficio y las personas que tienes alrededor. La estadística dice que será una persona de tu entorno el que tendrá esa parada cardíaca, con lo que, hombre, te están enseñando, aquí la empresa te están enseñando a salvar vidas en el parque de al lado de tu casa. No es una formación muy bonita porque no te vas a hacer reanimación a ti mismo. Tú vas a salvar la vida a otro. Entonces, ¿qué formación más buena puede ser, no? Algo que de verdad es altruista, algo que te están enseñando a ayudar a los demás.
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0: madre.
1: Bro, necesito ayuda, tío. Tengo una resaca muy fea. Últimamente estoy fatal, hermano, desde que ella se fue, te lo juro. No paro de salir. Y hoy me he despertado con una chica, tío, que me cayó súper bien, en verdad, pero... Ven a pedirle un taxi, por favor, te debo uno.
2: Cabrón, ¿pero por qué? ¿Dónde tienes que ir tú?
1: Bro, no te voy a mentir. Voy a salir de nuevo.

0: 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Y con eso, con eso no quiero decir que seamos así, pero que el ser humano sí que tiene a veces estas características. 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
1: Hola, buen día.
0: ¿Qué tal, cómo estás?
1: Bé, molt bé.
0: Sí. Bueno, encantat de que estiguis aquí un altre programa, com vale. Sempre. 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Hola, Juan Carlos.
2: Hola, buenos días.
0: ¿Qué tal, cómo estás?
2: Muy bien.
0: ¿Sí? Sí. Hoy Juan Carlos ya nos ha dicho que nos va a traer un tema musical, pero mítico. O sea, y un personaje mítico, además, que conocemos bastante bien. ¿Vale? Y luego tenemos a Luis. Hola, Luis, buenos días.
3: Buenos días.
0: Que tú eres aquí el que ha propuesto uno de los temas. Hay otro tema que ahora vamos a hablar de él, que es muy interesante, pero a mí el tema de los dioses me ha encantado. A mí ese tema me ha vuelto loco, porque me es un temazo para tratar aquí en el Radiofonía. Pero vamos a comenzar porque Luis Gorka me hacía una petición. Me ha dicho, quiero explicar una cosa, quiero hablar y quiero hacer una pregunta, a ver si la sabéis. Esa pregunta que me has hecho a mí, si quieres, para iniciar conversaciones, se la podemos hacer a ellos, a ver qué es lo que piensan.
3: Vale.
0: Vamos a hablar de ciudades, ¿no? ¿Me has dicho? Venga, cuando tú quieras, explícanos.
3: La primera pregunta que tenía que hacer, bueno, la única creo, es... ¿Sabéis que hay cuatro ciudades en España que tienen metro?
0: Bueno, si no lo saben, ¿cuáles son? Para que lo tengamos claro.
3: Barcelona, Madrid, Valencia y Bilbao. Bueno, Bilbao tiene una línea, pero bueno, está considerada un metro.
0: Tiene metro, sí.
3: Pues, por si no lo sabíais, yo ayer hice una pregunta en el colegio que era, ¿qué ciudad va a tener metro antes, Sevilla o Palma?
0: Vamos a ver cuál es la opinión que tiene Gorka. ¿Cuál crees que puede ser la que lo tenga antes? Sí, te la puedes jugar,
4: ¿Sevilla?
0: ¿Eh? Sevilla. Vale, espera, vale, bien, bien. ¿Has dicho Sevilla, Juan Carlos?
2: Sevilla.
0: Vale, y antes de... ¿por qué crees, Gorka, que es Sevilla? ¿Por qué? Tú has... Entre Palma y Sevilla has dicho, tiene que ser Sevilla.
4: Porque tiene que tener metro porque es una ciudad grande.
0: Bueno, buena.
3: Bueno, aunque Palma también es grande, pero claro, al ser una isla y tener tan poco terreno, pues sería un poquito normal que no le pusieran metro.
0: Claro, el tema es que al ser una isla, por lo que parece, a la hora, si tú tienes que horadar, si tienes que perforar hacia abajo, pues el tema es bastante más complicado que si está sobre terreno que no es isla. Dime, Gorka.
4: Para este tema tendría que venir Iván, porque es de allí.
0: ¿Ah, sí? Ah, no lo sabíamos esto.
3: Es de Palma.
4: Es de Málaga.
0: Ah, es de la zona. Pues mira, él no lo podía explicar bastante bien. Bueno, ¿alguna cosa más que nos quieres explicar sobre ciudades?
3: Sí.
0: Vale, estamos escuchándote.
3: ¿Sabéis una cosa? ¿Sabéis que España tiene una cosa muy rara que a nosotros nos parece normal? Por ejemplo, San Boi está considerado una ciudad no independiente. Pertenece a Barcelona, pero es una ciudad. Pues en otros países normalmente las ciudades no pertenecen a otras ciudades y son ciudades únicas. Por ejemplo, puede haber una ciudad de 30 habitantes en otro país.
0: Bueno, no es que pertenezca, que estamos en la provincia o en la zona urbana.
3: Sí, que en otros sitios no hay provincias.
0: O sea, que eso va, cada uno va a su bola.
3: Sí, y luego hay un gobierno de Estado y luego ya del Estado pasamos directamente al país.
0: Bueno, aquí tenemos esa organización, de verdad, nos organizamos en ciudades, las ciudades en comarcas, las comarcas en provincias, y las provincias en comunidades autónomas, y de ahí ya pasamos al territorio nacional, sí que es verdad. Bueno, Gorka, todo esto que nos está explicando nos está plantando muchas ideas, ¿alguna cosa que tú quieras comentar o explicar de todo esto que estamos hablando?
4: ¿De lo de las ciudades?
0: Lo que tú quieras, si tú estás aquí, tú puedes hablar de lo que quieras, Gorka.
4: Pues lo que decía él, lo que decía Luis.
0: Sí. Bueno, Gorka, ¿qué tal ha ido esta semana? ¿Qué nos puedes explicar?
4: Yo he traído...
0: También me gusta escucharte y quiero saber qué nos tienes que explicar.
4: Yo he traído un tema muy interesante.
0: Adelante.
4: Lo de los... ¿Por qué cierran ahora tantos cines?
0: Ostras, temazo. Están cerrando un montón. O sea, nos estamos quedando sin cines, no nos estamos dando cuenta.
3: Es verdad.
0: Es como una muerte silenciosa, pero poco a poco nos vamos quedando sin cines, ¿vale? De hecho, yo estuve hace una semana en el que tenemos aquí enfrente, viendo una película de niños, porque iba con mi hija, y en la sala éramos cinco. Pensé, uy, hay que ir más al cine. Explícanos un poquito, va, que el que iba a hablar del tema eres tú, Gorka.
4: ¿De lo del cine?
0: Sí, por favor, es interesantísimo.
4: Pues que están cerrando demasiados cines y nos estamos quedando huérfanos de cines.
0: Porque en tu zona, por donde tú vives, ¿se están cerrando algunos? ¿Se ha cerrado alguno?
4: Hace muchos años se cerró el cine Rivoli.
0: Es que además,
4: en Tolosa, hace muchos años.
0: Y es que además eran cines bonitos, no eran multisalas de estas, sino que eran
4: cine. Era cine bonito.
0: Eran tipo teatro. Eran un cine con unas.
4: Con pantalla. Con la cortina de color rojo.
0: Eso es verdad. Ostras, eso es verdad. Es que no tienen nada que ver. O sea, es la sensación de ir a un sitio como especial. No la tienes en una sala. Es verdad. Una sala es como más aséptica, más. Bueno, pero un cine de estos es viste mucho. Claro, porque tú, ¿por dónde vives más o menos?
4: Yo por la Sagrera y no hay...
0: Pues mira
4: me tengo que ir a Iron City.
0: Ostras, pues no te queda especialmente cerca. La verdad que es una pasada. Bueno, en esa zona un poquito más...
4: O la Maquinista hacia Asunción.
0: Hacia Sagrada Familia sí que tienes el del Fenómena, que es un cine un poco que se está bien, pero...
4: En Antiguo Nápoles.
0: Ese... Pero aparte de eso, de verdad que nos estamos quedando. Mira, aquí en San Boy, cuando yo era pequeño, hace muchos años, teníamos, a ver, que lo cuente bien, que yo recuerde, teníamos tres. En San Boy, o sea, aquí teníamos tres. Teníamos, este no existía, el de enfrente, pero teníamos uno en la zona de Ayuntamiento, teníamos otro en la zona más pegada a Viladecans, y uno, e incluso teníamos uno en Ciudad Cooperativa. Y es una pena porque se fue perdiendo. Es algo que se ha ido perdiendo. Y bueno, supongo que el ver cosas, Juan Carlos, el ver cosas en las plataformas, el saber que lo tenemos todo ahí a un clic, supongo que hace que sea súper difícil mantener los cines, ¿no?
2: Antes de tomar este tema, yo te iba a decir, sí.
0: Sí, por favor.
2: Este asunto de los cines, bueno, ahora con los Netflix y todo eso, ¿verdad? Les iba a preguntar si vieron Berlín, la serie Berlín.
0: ¿Habéis visto Berlín alguno?
3: No sabía ni que existía.
2: El actor de La Casa de Papel.
0: ¿Y qué tal está? Yo no la he visto todavía. La tengo pendiente, pero no sé si...
2: Sí, está bien, pero no es igual. No es igual.
0: O sea, cuando uno va a buscar el producto que triunfó a un spin-off, a veces la cosa es verdad que no acaba de encajar. Bueno, pero me la veo igualmente. O sea,
2: sí, hay que verla.
0: Vale, hay que verla, vale. Sí. Te hago caso. ¿De qué va más o menos para que nos hagamos una idea?
2: Del actor de La Casa de Papel, Berlín, sí. Es el protagonista. Y es el de habla de lo mismo, de robos, cosas de robos imposibles. Y hay buenos actores.
0: Bueno, eso sí, siempre sí. La verdad que el tema es bastante completo. Bueno, y explícanos ahora tu opinión sobre los cines. Mientras voy resolviendo un
2: yo
0: tema.
2: Yo sí voy a los cines.
0: Explica, que voy a...
2: Sí, me parece que hay que seguir con esa rutina de ir cuando salga una buena película, asistir al cine... Me parece que hay que seguir ayudando al cine también, a pesar de todas las plataformas que hay con películas.
0: Sí.
2: También hay un dato curioso, uh-huh. que yo me pongo a pensar. A veces uno puede costarte unos 7, 8 euros mensuales, por ejemplo, Netflix.
0: Sí, correcto.
2: Y el cine, la entrada, te vale unos 10 euros más lo que comes.
0: Sí, que es un poquito caro, sí,
2: ya
0: que es verdad.
2: Más caro que un mes.
0: Sí, no, ahí es verdad que es lo que... Que al final lo que prima, y yo creo que es completamente cierto, es el precio. Sí, sí.
2: Me parece un poco...
0: Sí, es un poquito caro. Porque tú has ido Gorka últimamente al cine.
4: Sí.
2: Es más caro la comida
0: que sale caro, sale caro.
4: 7,75 los fines de semana, 3,25 los miércoles, día del espectador.
0: Bueno, pues eso, mira, vamos a hacer una cosa mientras vamos preparando el siguiente tema que hemos quedado, que me parece que hay que hablarlo, hay que comentarlo. Vamos a poner un tema que de un artista, de un cantante, de alguien pues que es histórico en nuestro panorama nacional y del cual pues nos va a hablar un poquito Juan Carlos. ¿Quién nos traes hoy?
2: De Loquillo, ¿verdad?
0: Sí, oye, ¿por qué nos gusta Loquillo? ¿Qué es lo que tiene este hombre? ¿Qué tiene este hombre que nos parece alguien diferente, alguien especial? Y realmente, pues un artista del cual pues probablemente no ha habido nadie igual en el panorama nacional desde hace muchos años.
2: Mira, hace muchos años se iban a... querían hacer un concierto.
0: Sí.
2: Cuatro artistas. Sí. Enrique Bunbury... Ya, sí. Jaime Urrutia, Loquillo y Calamar.
0: Sí.
2: Este proyecto no se dio, pero sí se dio el proyecto de Bunbury con Calamar, Hijos del Pueblo.
0: Correcto.
2: Entonces, también me extraña un poco Jaime Urrutia, pero tiene unas buenas canciones.
0: Brutal, ¿eh?
2: Sí.
0: Brutal. Vaya gente me has dicho, o sea, vaya.
2: Sí, sí.
0: Vaya,
2: sí.
0: Pues vamos a poner un tema que es típico y tópico, pero es que es muy bueno. O sea, sí. Cadillac Solitario.
2: Claro.
0: Es un temazo. Vamos a escucharlo.
2: Sí.
0: El temazo no es exento de polémico, últimamente se habla mucho de él, pero yo creo que mucho más en la letra de lo que parece. O sea, que vamos a escucharlo con. Y ahora volvemos, no os vayáis, que ahora seguimos.

0: Es maravilloso poner una canción y que la gente cantemos esta canción. Eso es fabuloso. Se nota, Gorka, que te gusta. Es un tema que a ti te gusta y te emociona como a muchos de nosotros. Es verdad, es un tema que está muy bien. Es un temazo.
1: Me emociona.
0: Es muy chulo, muy chulo. Oye, estábamos hablando, se nos ha incorporado Adrià. Hola, Adrià, ¿qué tal? ¿Cómo estás?
2: Bien.
0: ¿Sí? Y te estaba comentando que estabas escuchando lo del cine y quiero saber un poco tu opinión sobre esto. ¿Qué piensas? ¿Qué está sucediendo con los cines?
2: Mi padre le gusta mucho.
0: Acércate al micro, porfa, un poquito.
2: Mi padre le gusta mucho el cine.
0: Vale.
2: Pero según mi opinión, me he fijado que ahora están las plataformas como Netflix, que he oído también.
0: Sí.
2: Pero antes de esto estaba los videoclubs.
0: Sí, sí, los videoclubs, que era una cosa de mi infancia, también desaparecieron, sí.
2: Porque claro, los videoclubs sustituyeron Netflix.
0: Totalmente, totalmente. O sea, que no necesitabas.
2: Es casi lo mismo, pero sí. Desde tu casa.
0: Sí, es prácticamente igual. De hecho, Netflix, como curiosidad, comienza como un sistema de videoclub, que te enviaban las pelis a casa por petición. Eso, el primer Netflix fue eso. Es decir, tú pedías tu peli y te la enviaban por correo. Y luego, eso luego pasó al tema online que tenemos ahora. Y bueno, vamos con el tema que Luis nos ha propuesto, que me parece súper chulo, súper interesante, que muy, muy cultural, y quiero un poco empezar a hablar de él. Me decías antes que en el cole estabas estudiando Roma, que Roma no te gustaba.
3: Sí, no me gusta.
0: No te gusta, Roma no te gusta. Que eras mucho más fan de lo que viene a ser Grecia.
3: Sí, también Egipto, pero hoy quería hablar de Grecia.
0: No, así tenemos temas para varios días, piénsalo así. Entonces, claro, sí. Y hemos estado hablando de los dioses. Me dices, de esto sabe mucho Adrià. Me decía él, es que creo, y eso sí, Adrià te lo va a decir seguro, que es así. Dices que creo que los planetas toman sus nombres de los dioses griegos.
2: Sí, no, de los romanos.
0: De los dioses romanos. De los dioses romanos, que a su vez son dioses que están basados en dioses griegos.
2: Yo soy más fan de los romanos.
0: Vaya.
2: Que de los griegos.
0: Bueno, pero...
3: Bueno, sí. Bueno, es que básicamente son los mismos.
0: Son los mismos dioses. Sí, sí, sí. Por ejemplo, teníamos algunos dioses que te gustaban. ¿Cuáles eran, Luis?
3: Neptuno y Urano... Y Marte, son mis favoritos de los romanos.
0: Marte, el dios de la guerra,
3: ¿eh? Sí.
0: Marte, claro, es curioso porque a la hora de poner los nombres, Adrià, a los planetas, ¿tú sabes si de alguna manera se basaron en las características físicas o que se apreciaban de los diferentes planetas para relacionarlos con los nombres?
2: En la antigua Grecia, los planetas que se veían, sí, que era de Mercurio a Saturno.
0: Ah, vale,
2: que solo veían esos, Urano y Neptuno.
0: ¿Cuántos eran entonces los que veían ellos?
2: Cinco. Sin contar la luna.
0: Vale.
2: Pues les ponían, según su color, más o menos, tenía un carácter en la astrología, que es lo de los horóscopos y todo eso, y hacían predicciones a su estilo con los dioses. Por ejemplo, si Marte brillaba mucho en el cielo, es que iba a haber una guerra o algo así.
0: Ostras, claro.
2: Y si Saturno brilla mucho, a lo mejor hay buena cosecha, según ellos.
3: Es verdad, creo que Saturno era el dios de algo relacionado con la agricultura con eso.
0: Claro, vamos a ver, mira, tengo aquí Google, lo podemos buscar, y así lo podemos saber en directo, que Saturno dios, ya tenemos aquí, es, sí señor, dios de la agricultura, o sea que digamos que al poner en relación a los planetas con ciertas cosas, lo ponía en relación con los dioses también, qué maravilla.
2: Y Júpiter era el Zeus para los griegos.
0: Sí, Júpiter, claro, y de hecho es el planeta más grande.
2: Sí.
0: O sea, que tiene total relación. O sea, tiene total relación con
2: y,
0: eso.
2: Y las lunas de cada planeta tienen un poco relación con el propio dios.
0: Vale, porque se tienen nombre, supongo, de...
2: Como Calisto.
0: Claro.
2: Creo.
0: Sí, Calisto, claro. Si nos vamos a Calisto mitología, para que lo sepáis. Claro, Calisto es una luna...

0: cosa, hay, vale. Al revés.
1: ¿Qué, vale, sí.
0: ¿Qué cosa es de sí, cada
1: es,
0: dios?
1: Es decir, cada dios, ¿cuál es su tema, de alguna sí. manera, no? Bueno, algunos sabemos, por ejemplo, Zeus es el jefe de todos, es el dios de los dioses.
0: Sí,
2: pero es el de las tormentas.
1: De las tormentas,
0: también.
1: De la
0: electricidad. Del sí. cielo.
1: De hecho, una de las cosas que hace es si quería matar a alguien, pues con enviarle un rayo ya lo tenía. Es una de los poderes que se le otorgaban a este dios.
0: Había otro, aparte de Poseidón y Zeus, que era también muy importante, creo que era Ares.
2: Sí, creo que es el del infierno.
1: El del infierno.
0: Ares, ah, sí.
2: Ares
0: sí.
2: El... No sé si Ares es no. Marte o...
1: No, mira, Ares
2: es Marte.
1: Ares es el de la guerra, porque aquí hay un problema.
2: Ah, pues no, es Marte.
1: Y el del infierno es Hades. Sí. Hades, que es muy... Ah. Claro.
0: No.
1: O lo hemos dicho mal.
0: Marte está claro que es Kratos.
1: Perdóname, mira, sí. Dios, ya está, lo busco y ya
2: Kratos
1: está. Porque...
2: creo que tiene pinta bueno. de ser algún personaje. Creo que es el que es... No, creo que es Crono.
1: Mira, sí, a ver, lo he dicho bien, dice Hades, es el nombre del dios del inframundo, o sea, el dios del infierno.
2: Y en teoría es Plutón, en Plutón.
3: ¿Y Ares el de la guerra o no?
1: Sí, Ares es el de la guerra, sí.
4: El de la guerra.
1: Sí, sí.
0: No, el de la guerra no era Kratos.
1: No, pero Kratos, eso, yo creo que eso es el Kratos. Mira, Kratos sale en un videojuego, que por eso lo conocemos mucho. Kratos Dios, a ver, Kratos Dios. Sí, Kratos es la personificación.
4: La personificación.
1: Que no es un dios en sí. Es como una especie, a ver, dios Kratos. Bueno, es la personificación masculina de la fuerza, el poder y el dominio. Ojo, ¿eh?
0: Ah,
1: ojo,
0: yo pensé, ojo al tema. Que era...
1: Es como una especie de semidios que depende directamente del de la guerra, sí. Es muy interesante lo que estamos comentando. La verdad que es muy chulo. ¿A ti estos temas, Juan Carlos, te interesan? ¿Te gustan?
3: Sí.
1: Sí.
3: Yo quería preguntarle si aquí se dio la serie de dibujos de Caballeros del Zodíaco.
1: Sí, hombre, sí, claro que se dio.
4: Caballeros del Zodíaco.
1: Gorka, yo lo recordamos, ellos no, pero Gorka, yo no sí, nos acordamos. Sí, sí, que estaba basado completamente en eso.
3: Todo sobre ese asunto y es muy interesante.
1: Qué maravilla que saques el tema, Juan Carlos,
3: sí,
1: qué bien.
3: Sí, sí. Artemisa también.
4: Artemisa.
1: Sí, qué maravilla. Luego, mira, luego voy a poner la canción de Caballeros del Zodiaco para acabar. Dime.
2: Y tanto las constelaciones como los planetas están relacionados también con la mitología. Por ejemplo, Capricornio está relacionado con la cabra que amamantó a Zeus.
1: ¡Ostras! Pues mira, esto no lo sabíamos tampoco. Yo no lo sabía, qué maravilla. Claro.
2: Y otras que también sale Medusa, que
1: claro, tiene que ver
2: la que te transforma en piedra.
1: Claro, las constelaciones, que a su vez es lo que alguna gente usa para los horóscopos, ¿no? Porque eso de Capricornio también es lo del tema... Porque eso, ¿cómo funciona lo de los horóscopos? Es decir, ¿en qué se basa eso?
2: Creo que se basa en los patrones del cielo y de ahí hacen una predicción como si fuera un adivino.
1: Ya, no, es pura adivinación.
2: Y después está Tauro, que es mi signo, pero...
0: Mío también.
2: Pero que sepáis que Tauro es Zeus reencarnado en un toro que querían para conquistar a Europa. Que
1: qué buena esa.
2: Esa es otra luna de Júpiter.
1: Qué buena esa. O sea, sois Tauro y por aquí, ¿vosotros?
3: Leo.
4: Virgo.
1: Yo soy Aries, o sea, hay un poco de todo
4: igual
1: por aquí.
4: Igual que mi madre.
1: Es lo que hay. Oye, chicos, que ha sido un placer hablar con vosotros, que me ha encantado un montón de temas y que gracias a Juan Carlos, que se le ha ocurrido la fantástica idea, vamos a poner para finalizar Caballeros del Zodíaco la canción. Que algunos os acordaréis, otros no, porque estos son muy jóvenes y no se pueden acordar, es imposible, pero una serie de dibujos que a nosotros nos gustaba, que estaba basada en todo esto de los dioses griegos.
3: Sí.
1: Dime.
4: Erra, yo quería hablar también de... Hablando de los cines...
1: Venga, va, 2 minutos tienes, cuando tú quieras.
4: Hablando de los cines, había ido a ver, bueno, al Publi...
1: Wow.
4: Al Fantasio, fui a ver E.T.
1: ¡Ostras! O sea, ¿en su época?
4: Sí.
1: ¡Qué guay! O sea, tú eso es una suerte tremenda.
4: Con mi madre me iba a ver E.T.
1: No todo el mundo puede decir que ha visto E.T. en estreno. ¡Qué maravilla!
4: Estreno.
1: ¿Y qué tal? Oye, ¿cómo fue aquello?
4: Lloré.
1: No me extrañas, es que para llorar... O sea, ¿cómo no vas a llorar? Es que si alguien vete y no llora es que le tiene algún problema. No se puede... Es brutal. Oye, pues es una suerte. Yo siempre digo que tener la suerte de ver algunas pelis en su momento original y con su estreno, eso es una maravilla.
4: De Regreso al Futuro, que la estamos viendo en Nexa con la Marta.
1: Qué chulada. Gracias, Gorka. Gracias, Adrián. Vale. Gracias, Luis. Y gracias, Juan Carlos.
0: Gracias.

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0: Hola, buenas tardes, buenas tardes, bienvenidas y bienvenidos otro viernes más. Aquí estamos corriendo y un poquito jadeante, pues porque venimos a Correcuita. Estamos en la radio, por si no lo sabías. Stills, como siempre, y puntual, pues a nuestra cita de cada viernes. Bueno, pues vamos a dar la bienvenida a la persona que hoy se encuentra aquí. Nada más somos dos. Hola, Albert.
1: Hola, buena tarde.
0: Qué solitaris que estem, eh?
1: Sí, tenim els dos col·laboradors habituals una mica fora, els tindrem presents també, però sí, en aquest primer, segon programa de la temporada i primer programa de la tardor, doncs seguim una mica en espera de la presència física, però els tindrem.
0: Bueno. Pues estaremos tú y yo, pero contaremos con ellos también, de forma un tanto enlatadilla, pero participando como si estuvieran verdaderamente aquí.
1: Y tan que sí.
0: Bueno, pues nada, vamos a empezar y lo vamos a hacer con esas voces del pasado, si te parece.
1: Andaban.
0: Bueno, pues vamos a por el tema. El tema de hoy nos habla de una canción muy bonita, ¿sabe? Sabor a mí. Es una famosa versión interpretada por la legendaria cantante italiana Mina. Parte de su repertorio en español. Es un célebre bolero escrito en 1959 por el compositor mexicano Álvaro Carrillo. La interpretación de Mina resalta por su potente y emotiva voz, incluida en proyectos y álbumes latinos o recopilatorios como Mina canta español o Sabor latino. La letra habla de un amor tan profundo que deja una huella imborrable o un sabor en el alma y la memoria que trasciende el tiempo y la distancia.

0: Verdaderamente una bellísima canción, con una voz incomparable, verdaderamente una voz que bueno, sedujo a mucha gente en su época. Vamos a seguir y lo vamos a hacer ahora, como siempre solemos hacer, dándole la bienvenida a Verónica. Hola, Verónica.
1: Muy buenas tardes a todos. Bienvenidos de nuevo a la sección de efemérides. Vamos a ver si continuamos con el listón tan alto que dejamos la semana pasada en el primer programa de la temporada. A ver qué os parecen estas efemérides que os he preparado. Viajamos en primer lugar al año 1964, porque tal día como hoy, The Temptations grabaron el tema My Girl. El tema fue escrito por Smokey Robinson, quien era miembro de The Miracles. Específicamente la escribió para ellos, para Temptations, y fue lanzado, como os comentaba, en el año 64 por el sello Motown, un archiconocidísimo, y se convirtió además en el primer single que llegó al número uno en Estados Unidos por parte de esta banda. Saltamos ahora al año 1972, cambiamos totalmente de registro musical, porque tal día como hoy salió el álbum Volumen 4 de los señores Black Sabbath. Sería además uno de los discos clave de la historia del rock y del heavy metal. Fue, además de un éxito comercial rotundo, obtuvo una crítica estupenda, buenísima por parte de la crítica, y esto ayudó también a consolidar, ¿no?, a Black Sabbath como una de las bandas más importantes del género. En el álbum, además, juegan con muchísima experimentación, mezclan y exploran diferentes estilos musicales, y de alguna manera lo que hicieron fue pues marcar, ¿no?, un antes y un después para los futuros desarrollos de lo que sería a posteriori el heavy metal y el hard rock. Vamos ahora al año 1980. Tal día como hoy falleció el señor John Bonham. ¿Quién fue John Bonham? Pues nada más y nada menos que el batería de Led Zeppelin. Estaban preparando su gira norteamericana en aquel año y en los ensayos el señor Bonham se pasó, bueno, empezó a hacer pues ciertas paradas en varios pubs que, bueno, pues le llevaron a consumir grandes cantidades de alcohol. Tras estos ensayos acabaron en casa de Jimmy Page, y este hombre, pues claro, después de ingerir cantidades ingentes de alcohol, pues nada, lo acuestan en la cama y al día siguiente se lo encuentran, pues como explicábamos la semana pasada, como se encontraba el señor Jimi Hendrix. Se había ahogado en su propio vómito. Con tan solo 32 años, además, falleció también muy joven. Y tan solo 3 meses después de este suceso, el grupo Led Zeppelin se separó de manera definitiva. Y tras esta noticia bastante trágica y realmente que marcó también la historia del rock, vamos a lo que es la efeméride de hoy. Viajamos al año 1955 y hoy celebramos el 71 cumpleaños del señor Zucchero. Zucchero es el nombre artístico, por supuesto, del cantante y compositor Adelmo Fornaciari, y es una de las voces más importantes del rock y blues en italiano, con una carrera además internacional, que ha colaborado con artistas de la talla de Clapton, Bono o Luciano Pavarotti, y que además es un artista que también ha sabido mezclar el soul, el rock, con un toque mediterráneo, ¿no?, que además es muy característico en él. Y el tema que os traigo es uno de sus grandes éxitos, sin duda. El tema inicial se lanzó en el año 87, pero os traigo una reedición del año 91, en el que hizo un dúo fantástico con el señor Paul Young, y que me parece un tema maravilloso, espectacular para acabar el fin de esta semana, para empezar este viernes, ¿no? Muy bien. Os dejo con Senza una dona.

Preciosa canción la que nos ha traído esta semana Verónica. Bueno, pues vamos a seguir ahora con el pequeño espacio dedicado a la música instrumental, la versión instrumental de Crunchy Granola Suite por Percy Faith y su orquesta. Fue lanzada en 1973 como parte del álbum Corazón. Fue escrita y grabada originalmente por Neil Diamond en 1971 para el álbum Stones. Percy Faith en orquesta transformó el tema en un arreglo instrumental dinámico dentro de la categoría de AC Lightning, Big Band y coros sin palabras. Se registró entre agosto y septiembre de 1973 en Los Ángeles. Esta versión instrumental se hizo muy popular en Europa y fue utilizada como melodía o cortinilla, un jingle que se suele decir en radio, en programa de radio, concretamente como en la emisora Radio Caroline durante los años 70. Sepan que Radio Caroline era una emisora que estaba situada fuera de las aguas jurisdiccionales de el Reino Unido, porque era una emisora pirata, emitía en onda media, pero era una emisora que tenía una gran audiencia dentro del Reino Unido.

Bueno, pues hemos entrado en ese momento en el que los minutos que dedicamos a esa música de hace algunos años que tuvo mucho éxito. Se trata de los superéxitos de épocas pasadas. Nos vamos al año 1984, la colegiala de Gary Lowe, lanzada en 1984. Fue una de las grandes canciones del verano y un éxito rotundo en España y gran parte de Europa, como Suecia, Holanda, Bélgica y Suiza. Gary Lowe, cantante nacido en Tarrasa en 1954, es curioso, muy asociado a las escenas disco italiana y del italo disco de los 80. Es una versión bailable en un clásico original del grupo peruano Los Ilusionistas. Concretamente era un grupo pues que tenía este nombre, compuesto originalmente por el compositor colombiano Huber Pedraza. Aunque Gary Lowe destacaba por la música de discoteca más pura, este tema mezcló ritmos latinos, cumbia e italo disco, convirtiéndose en un sonido muy fresco, popular para la época. Se consagró como la, digamos, la indiscutible canción del verano de 1984 en España y sonó en las pistas y bailes de todo el mundo.

Bueno, pues referente a este personaje, al señor Gary Lowe, pues tenemos mucha controversia con respecto al hecho de donde nació. Bueno, en muchos sitios ponen que nació en Tarrasa y otros sitios dicen que nació en Roma. Es decir, a lo mejor los padres estaban de vacaciones por allí por Roma. El niño se le dio por salir allí, pero vamos, la gran mayoría de datos nombran el punto de Tarrasa, en fin. A ver si hay alguna historia por ahí que nos confirme realmente dónde fue, y eso pues sería extraordinario. Nos vamos con el siguiente de los temas. Hoy nos vamos con High Energy de Evelyn Thomas, lanzado en 1984 también en un clásico indiscutible de la música dance disco. Evelyn Thomas, cantante estadounidense nacida en Chicago en 1953 y fallecida pues hace muy poco, en el 2024, destaca por sus sintetizadores efervescentes, percusiones electrónicas y las partes potentes y la potente voz principal. Llegó al número uno del Billboard Dance Disco Top 80 en septiembre de 1984. Fue número uno en Alemania durante 4 semanas y alcanzó el puesto número 5 en el United Single State del Reino Unido. También lideró las listas en España en septiembre, como ya hemos dicho, de 1984.

Uy, algo ha pasado aquí que no sé qué ha sido, pero bueno, vamos por un poquito de música dance. Es Droyen, un conocido sencillo de música electrónica de estilo italo disco, lanzado en 1987 por el grupo italiano Hipnosis a través del sello Memory Record. El tema es una versión de una canción publicada por el proyecto Automat en 1978. Su cara B más famosa suele incluir el tema Automatic Piano. Hipnosis es recordado también por su versión electrónica de grandes temas de los años 70 y 80, como Pulse Star de Vangelis y Oxígeno de Jean-Michel Jarre.

Y como el tiempo es nuestro enemigo, nos vamos rápidamente a por el siguiente de los temas. Se trata de esas curiosidades que nos trae, las curiosidades de la música que nos trae a nuestro amigo Albert.

Y con poquito tiempo para el último de los espacios. Nos vamos a ese momentito de relax en el cual, pues, no sé, meditamos un poquito con cositas bonitas, ¿no? Por ejemplo, con R de romántico. Nos vamos hoy, en principio, si es que nos queda un poquito de tiempo más, pues por un tema a recordar también, Bésame Mucho, es una canción mexicana escrita en 1932, nada más y nada menos, y publicada en 1940. Se destaca la versión de estadounidense de Andy Russell, concretamente, que lanzó a la fama el tema. Fue su primer gran éxito nacional e impuso, definitivo para popularizar el famoso bolero de la compositora mexicana Consuelo Vázquez, o Velázquez concretamente, en el mercado norteamericano, es decir, implantar cosas latinas por allá en aquella época. Grabada en 1944 bajo el sello Capitol Record, acompañada por la orquesta de Al Sack, alcanzó el puesto número 8 en la lista del Hot 100 de los Estados Unidos. Se mantuvo durante 11 semanas en la cima de la preferencia de la costa oeste. Andy Russell destacó por cantar tanto en inglés como en español, convirtiéndose en uno de los primeros artistas latino transculturales en abrir las puertas al público estadounidense.

0: Bueno. Siempre llegamos en este momento en lo mejor, al menos bajo mi punto de vista, claro está. Nos vamos, Albert.
1: Doncs molt bon cap de setmana. Esperem que la nostra parelleta, que avui no està...
0: Tornin de nou.
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0: Estàvem comentant la calidad de este disco. Este disco es extraído de una grabación del año 1944, cuando no existía otro tipo que el típico disco de 78 revoluciones, y han hecho una reconstrucción técnica perfecta, con
1: que
0: una calidad
1: de maravilla, señor Russell.
0: En fin, pues nada, recordad que mañana podéis escuchar este programa. Si

0: lo deseáis, a partir del de las 2 a las 3 de la tarde. O sea que nos vamos. Espero que os haya agradado el programa de hoy y os invitamos a que sigamos la
1: semana que viene.
0: Mañana. ¿Cómo que mañana?
2: Mañana se repite.
0: Bueno, mañana se repite, ya lo he dicho, de 2 a 3 de la tarde. En fin, nos vemos. Adeu.
2: Adeu.
0: Os ha hablado José Luis Díaz. Espero que, en fin, nos encontremos la próxima semana. Hasta entonces, que lo paséis estupendamente.

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2: Yo he fracasado en todo lo que me he propuesto. La única vez que a mí me ha salido algo bien fue esa vez.
3: Oye, perdona. De puta madre, duende, de puta madre, estamos fuera.
4: Tu nuevo compañero.
5: Yo soy Mateo Calatrava.
6: Prieto cuidaba a Calatrava como si fuera su hermano gemelo.
7: O le devuelves el libro o te lo comes.
8: Tienes que aprender a defenderte.
9: A mí se me apagan la luz, tío. Yo no tengo fuerza ya.
10: Si tú tienes fuerza, yo te la doy.
11: Voy a sacarte de aquí. Lo tengo todo pensado.
12: ¿Juntaron a un asesino con un ladrón de poca monta?
13: Calatrava no mataría ni a una mosca.
14: Los remordimientos a tomar por culo, duende.
15: No sé por qué ayudó a Prieto a fugarse. No sé por qué disparó a los Mossos cuando le quedaban meses para salir en libertad. Si en tu vida no hay nadie que te ayude, es fácil que el agradecimiento se convierta en admiración, en independencia, en amor.
16: Nadie hubiera hecho esto por mí, pero ahora hay que mirar hacia adelante.
17: Todo Cristo a buscar sitios cercanos a las carreteras donde puedan esconderse.
18: Destruiste mis cartas, ¿no?
19: Sí, claro.
15: Vengo.
20: Lo importante del viaje no es llegar, es el propio viaje.
21: Esa gilipollas te lo has inventado tú.
20: Eso es de un poeta griego.
21: Pues le dices de mi parte que si viajas es para llegar a un sitio, si no te quedas en tu puta casa.
15: Nos estamos acercando. La duda es si van por libre o alguien les está ayudando.
22: Habrá que conseguir otro coche, ¿sí o no?
23: Yo no quiero más sangre en mis manos, si me lo la de un trío.
24: Para sobrevivir lo que haga falta. Somos animales.
25: Y ahora mismo no sé qué coño hay detrás de esa cabecita.
26: Y ahora la chica no le dice nada.
27: La jaula no puede tener ninguna grieta.
28: Ojalá pudiera volver atrás y evitar tanto dolor, pero eso es algo que no puede ser ya.
29: ¡No, no, no!
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15: Podías haberla dejado.
30: ¿Nos conocemos?
15: Te dijo que estaba embarazada y que había perdido al bebé.
31: No está.
15: Te mintió, Adam. No estaba embarazada.
31: Te quiero mucho.
30: ¿Fingiste tu embarazo? Necesito que tú me cuentes la verdad. Corinne.
31: Adam, no es lo que tú crees. Hay algo más en esto.
30: ¿Y mamá? No lo sé.
15: ¿Cómo es que no sabes dónde está?
30: ¿Y tú?
32: Sé que últimamente tenéis problemas.
30: ¿Qué? ¿Sabes algo que yo no sepa?
32: Un zapato.
30: ¡Por aquí!
32: Llama a una ambulancia y pide refuerzos.
0: Tenemos motivos para creer que estuvo en la escena de un crimen.
30: No tiene sentido. La desconocida aparece misteriosamente, suelta bombazos y luego desaparece.
2: ¿Esto es una broma?
3: Por favor, no se lo cuentes a papá.
4: Lo vas a dejar ya.
3: ¿Por qué tu madre y tú siempre metéis las narices en lo que no os incumbe?
2: Porque ahora sabes que es una mentirosa.
30: A nadie le gusta lo que ha pasado.
5: ¿Cómo está tu preciosa mujer?
30: Lárgate de aquí. ¡Me dijo que la parásemos!
6: Por Dios.
3: Lo siento, lo siento.
30: ¿Es alguna especie de truco? ¡Solo quiero encontrarla!
2: Todos tenemos secretos, Adam. Incluso tú.
1: Y ahora, en memoria, recordé que esta sintonía...

0: Hola, hola, aquí estamos un viernes más en el programa de música de Radio Samboy, Forever Jovas. Y estamos, pues bueno, siempre pues con nuevas propuestas y nuevas músicas. Hoy tenemos unos invitados muy especiales que hemos conocido hoy y nos van a hablar pues de una época en la que todavía, pues bueno, perduran muchas cosas y que buscaremos saber dónde están y si las podemos rescatar de ese universo de la nostalgia. Así que, si me acompañas, pues damos la bienvenida a Franco Riviera y Rey Costa. Buenas tardes.
1: Buenas tardes, buenas era.
2: Buenas era, ¿cómo estáis? ¿Estáis bien?
0: Bueno, espero que podamos...
2: Tutto bene, Paco.
0: Tutto bene. Espero...
2: Molto contenti de estar aquí, muchísimo. En la tua casa.
1: Muchísimo, muchísimo.
0: Gracias, porque pienso que, bueno, no sé italiano, pero creo que lo podemos conseguir, ¿no?
2: Tres minutos
1: de la máscara.
0: Sí, porque han venido con máscara.
1: Muy tocado, muy tocado.
0: Queríamos saber quién había detrás de ellos y creo que hoy lo descubriremos. Pero antes de empezar a hablar de música de ellos y de lo que representa este nuevo proyecto musical que se va a hablar mucho, muchísimo, entramos con esta sintonía.

0: Pues yo estaba muy ilusionado porque recordar música como Italo Disco, que no suele hacerla mucha gente la música Italo Disco, pero encontrar a dos músicos que llevan mucho tiempo desde los años 80 en el mundo de la música y que vuelvan otra vez a recordar estas canciones, pues me hace mucha ilusión.
1: Andiamo tornato a San Boi fare un mese. Un mes.
0: En agosto, creo que.
1: En agosto. Toda la calda.
2: Mucha calda San Boi.
1: Bueno, fuimos en el 85, Paco. Y 88. 88. 83, concierto, 88. Marchamos y hemos tornado. Hemos visto un San Boi.
0: Totalmente diferente.
2: Molto cambiado.
1: Una merda. Tutto malo.
0: De eso hablaremos, pero una de las cosas principales es que vais a estrenar, bueno, hoy vamos a presentar vuestra canción que viene sonando ya desde el 1 de septiembre. Y hablarnos un poco de este tema que se llama Prica Dolce Vita.
2: Bueno, noi siamo due ragazzi che amiamo la musica Italo Disco, gli anni 80. Come si dice in spagnolo?
1: Già non ricordo.
2: Echavamos de meno los 80. Questo carattere di festa, di musica, di amore. Non ho trovato a San Boi quando noi siamo tornati di Italia.
1: Siamo tornati e abbiamo stato cercando quella cosa dell'anno 80 e non troviamo al Carrefour.
0: Carrefour, claro.
2: Carrefour non esiste.
1: Non esiste il Prica. Paco, ¿qué ha pasado con el Prica?
0: Pues nada, esto son cosas
1: ¿qué ha pasado?
0: Comerciales, no lo puedo decir. El caso es que el Prica pues era para todos nosotros un sitio de referente donde comprábamos los discos y de todo, pero resulta que ahora
2: cierto.
0: Pues no tenemos ni sección de discos en el Carrefour, muy mal.
1: Vamos a montar en bici también.
0: Ah, sí.
1: A lavar el coche, el auto.
0: Exacto.
2: Bueno, aprender a conducir.
0: Eso todavía se hace. Menos, pero se hace. Bueno, pues yo creo que lo bueno es que presentemos la canción y luego hablemos un poco cómo la habéis hecho, porque sé que sois unos grandes músicos y vamos a...
1: A la tornata quitamos ya esto, ¿no?
0: Sí, perfecto, porque podremos comprobar la imagen real de los...
1: Es meglio así,
0: de Franco y Rey.
2: No somos Brad Pitt, ¿eh?
0: No, ya me imagino. No. Vamos a escuchar la canción.
1: Dolce Vita, Prica.

0: Bueno, un temazo, un temazo.
1: Gracias, Paco.
0: Gracias. Esto.
1: Tú se velé ese matame.
0: Sí, yo estaba analizando el tema y la verdad es que.
1: Ragazzi de San Baudilio, de Llobregat.
0: No, no, ya somos San Boy. En los 80 ya éramos San Boy también.
1: No es San Baudilio.
0: No, para nada.
1: No es Cabo Chotelo, no es San Baudilio.
0: No, todo esto ha ido cambiando.
2: Tutto cambiato.
1: Todo ha cambiado.
0: Todo ha cambiado.
1: Tutto ha cambiato.
0: Todo.
1: Tener una alcaldesa muy bella.
2: Elegantísima.
0: Elegante, guapa.
2: Luisa Moretti.
0: Saludar, por ejemplo, al público que está ahí en la calle.
1: Buongiorno.
0: Buongiorno por la mattina.
1: ¿Para qué no contesta la Luisa? Le hemos escrito.
0: Ah, sí.
1: Bellísima.
2: Paco.
1: Elegantísima.
2: Paco, y yo creo que a Rey Luisa
0: le gusta.
1: No le contesta.
0: No te contesta.
1: No le contesta.
0: No sabe quién eres.
1: A tutta la inauguración de camicería. Bellísima. No le contesta.
2: Noi somos ido a la Mirandola del Altaveu.
1: A la Mirandola del Altaveu.
2: Ma la alcaldesa no ha salutado.
0: No sé, bueno.
1: Fea yo esa y miraba un otro costado.
0: Bueno, yo creo que os atenderá más tarde o temprano, seguro. Además, esta canción la podríamos presentar para algún festival o algo. ¿Queréis, por ejemplo, actuar en el Altaveu?
1: El nuestro objetivo,
2: ¿no?
1: Es el Altaveu.
0: En el Altaveu 27, ¿no? ¿Queréis?
1: Bueno, 26 es posible, el 27.
2: O 29.
1: O 29 también.
0: Bueno, porque vais a ir sacando más temas. Luego presentaremos alguna
1: novedad. Uno al mes.
0: Uno al mes. O sea, ¿queréis hacer un CD, un compadís o...?
1: Un LP.
2: Habíamos de hablar con el Rula. Habíamos de hablar con el Rula.
1: Como Modern Talking.
0: Sí, Modern Talking, sí. La verdad es que hemos analizado la canción. A mí me ha traído recuerdos del famoso Dolce Vita de Ryan Paris, pero sobre todo había muchos toques que creo que os lo comenté yo, todo muy serio, que nos recordaba algún anuncio incluso de Winston, sabor americano.
1: ¿Qué dire, Paco? ¿Que no es serio la canción?
0: No, quiero decir...
1: Si no hay un problema, nosotros marchamos.
0: No, quiero decir...
2: ¿Fuera la máscara?
1: ¿Ah, fuera la máscara?
0: Bueno...
1: 3, 2, 1.
0: Es un misterio. Vamos a ver quién está detrás.
1: 3, 2, 1.
0: Hombre, pero bueno, ¿esto qué es? ¿Pero esto qué es?
3: No es migliore.
4: Ha cambiado la gafa.
0: Bueno.
3: Molto migliore.
0: ¿Alguien ha llamado? Bueno, pues creo que tenemos una llamada en directo.
3: Mamma mía.
0: Por favor, ¿con quién hablamos?
5: ¿Anco?
0: Sí.
6: ¡Ah, el Rula!
3: Oh.
6: ¡El Rula! ¿Cómo estás, el Rula?
3: ¡El Rula!
5: Oye, ¿me se oye ya
0: o
5: no me se oye?
0: Sí, se te oye, sí. Dime.
5: ¿Paco, eres tú, Paco?
0: Sí, soy Paco.
5: Hostia, Paco, qué alegría, mancho. Qué alegría. Soy en Rula.
0: Sí, han hablado mucho de ti.
3: El tercero,
5: Paco,
3: ¿sí? De Franco Rey.
5: Paco, estoy la mar de contento de que tenga a Franco Rey en tu programa, Paco.
0: Claro.
5: Es que no sabes. Vamos, qué alegría. Madre mía. Perdona, que soy un poco nervioso.
3: Tranquilo, Rula.
0: A ver, Rula, creo.
3: Todo tranquilo, ¿eh?
0: Una cosa muy, muy bonita es que. Vale. Que bueno, ese recuerdo, esa nostalgia de los 80, ¿no?
5: Hombre, es que yo, vamos, Franco y el Rey, por Dios, es que son mis amigos de pequeño, Franco.
3: Tú toda la vida, tú toda la vida.
6: De la Calvo.
5: De toda la vida, como dicen ellos.
6: Amigo de la Calvo Sotelo.
5: Franco, es que claro, nos conocemos de pequeño, tú sabes, en la Plaza Calvo Sotelo, que jugábamos a fútbol, ¿sabes? ¿Saben la redonda esa que hay en medio en la Plaza Carlos Moreno? Pero ahí jugábamos a fútbol, jugábamos, pues qué sé yo, jugábamos al trillo.
3: El trillo, cierto.
5: Jugábamos al trompo, no vean.
3: Qué recording.
5: No vean, el Franco vaya crack, era con el trompo. Franco.
3: Ay, te acordas, Rula. Qué tiempos.
5: Y es que ahora pues me da muchísima alegría, Paco, que lo tenga en el programa, porque de verdad que es que eso es lo máximo.
0: No
5: es que...
0: podía ser de otra manera que Forever Jovas, porque es el programa de música de Radio San Boy.
6: Rula y nuestro... El nuestro community manager, Rula, ¿eh?
0: Ah, como un
5: sí,
0: manager.
5: Bueno, sí, soy el ¿cómo dices? Community
6: manager.
5: El manager,
6: el que porta el Instagram.
5: lo que es el manager. Bueno, sabes, lo que te quiero decir. Y sin embargo, cuando los chavales, pues les ayudo con las cosas de los ordenadores.
2: Claro.
5: Les pongo las canciones en Caglia, el Spotify.
2: Gracias a Rule podéis escuchar la canción en Spotify. Nosotros no conocíamos Spotify.
6: No.
2: ¿Más qué cosa?
5: No, Spotify. Pero yo desde entonces, pues desde los 80 me gustan los ordenadores. Entonces tengo el Spectrum. Y con el Spectrum, pues subo las canciones en Spotify. Ahora me voy a comprar un 386. Y con el 386 va todo mucho más mejor.
2: Marula, ¿de dónde sacará el dinero?
5: Bueno, pues eso ya lo veremos. A ver cómo van los conciertos.
0: Con ese nombre de Rulas.
2: El Rulas.
5: A ver cómo van los conciertos.
0: A ver, porque ¿no? ¿Tenéis ya firmado algún contrato, alguna actuación en algún sitio, en Calniño?
2: Pues
5: mira, Paco, de eso quería hablar con. Paco, tú no tendrás por ahí el teléfono de Ana Luisa. Porque claro, yo es que llamo al ayuntamiento, Paco.
2: No contesta, Luisa.
5: Pregunto por la Luisa. Pues yo qué sé, pues yo creo que los chamanes pues podían tocar. Pues la fiesta mayor.
0: Yo creo que sí.
5: Podían tocar en el Artabeo, podían tocar en el Barrillán.
0: Oye, yo lo veo,
5: tocar en la Carchofama. Es que los chicos podían tocar en cualquier sitio, pero yo llamo al ayuntamiento. Pregunto por la Luisa, Paco. Adiós, pues Antonia. Antonia, adiós. Es la Antonia, mi vecina. Que, pues pregunto por la Luisa y es que siempre está ocupada la mujer, sí. Porque claro, está siempre por ahí en sitio, habla con los abuelos, habla con los chiquillos, se la ve muy buena muchacha Ana Luisa, Paco.
0: Sí, la verdad es que sí.
5: Tú no tendrás por ahí su teléfono.
0: A ver, yo, es que es, sí, la verdad es amiga mía, pero no puedo dar el teléfono a cualquiera, ¿eh? Creo bueno, que yo os presento.
5: Hombre, yo no digo que lo dé aquí ahora, que se entere. No, no. Mundo, pero luego, pues, cuando me cuelgue a mí el muchacho que me ha cogido, pues me puede dártelo y yo llamo a la Luisa y a ver si pueden tocar. Pues ahora viene ya mismo la Purísima, Paco. Pues a lo mejor la Purísima puede haber un.
2: Ancora Fai, la Purísima.
5: Por ejemplo, pueden tocar el Franco y el Rey, Paco.
0: Sí, yo creo que sí, yo lo veo, ¿eh? Además, creo que las ya llevan.
5: Paco, qué contento soy de hablar en tu programa. Es que, Paco, yo se me encanta. Lo escucho todos los martes, lo escucho en tu programa. Estamos de verdad, qué alegría más grande.
0: Bueno,
6: Rula, buonasera.
0: Buonasera.
6: Gracias, Rula.
2: Rula, Rula, un momento. Rula. La tua dona es buena.
5: Sí, está muy bien. Vale. Está muy bien. Sí, gracias a Dios. Sí.
2: Bene.
0: Bueno, pues muchas gracias, Rulas. Estaremos atentos a ver si podemos hacer que ellos actúen en algún sitio de San Boy. Muchas gracias por conectar con nosotros.
5: Paco, gracias por tener a los muchachos en tu programa, de verdad, porque le hay que dar la voz.
0: Pues sí. Muchas gracias. Pues vamos a seguir con música y lo hacemos.
5: Adiós con Dios.
0: Adiós con Dios. Vamos a seguir con música y lo hacemos con un clásico inspirado en esa música disco. Vendió el single en España, bueno, mucho. Es el famoso Ryan Paris, Dolce Vita.
2: ¡Oh!

0: Bueno, un Dolce Vita que hace referencia un poco a esa dulce vida que...
1: Cierto.
0: Pues seguimos aquí con Franco Riviera y Rey Costa, que nos está presentando pues este single de Prica Dolce Vita, pero luego tenemos una sorpresa. Yo creo que la relación con el Prica está muy clara. Wow. Y he cogido un anuncio del Prica para que lo recordéis junto. Oh. Vamos a ver si recordáis el anuncio.

0: Qué tiempos aquellos, ¿no? Que escuchabais esta sintonía.
1: Maravilloso, maravilloso.
2: Es molto bello, el Prica.
1: Yo recuerdo comprar vinili.
2: Vinili ni Prica.
1: Ni Prica ni el Prat.
2: De Pino Danjó.
1: Pino Danjó.
0: Pino Danjó, sí.
1: Rick Astley.
2: Rick Astley.
1: Questa mattina he parlato con Rick. Rick Astley.
2: ¿Y qué dice?
1: Never gonna give you up.
2: Es molto bello, Rick, ¿eh?
0: Cuando os vi por primera vez, digo, me pareció que teníais cierta relación de imagen con los hermanos Rigueira.
2: No.
0: Más muy divertidos, divertidos con letras de ese tipo.
1: No somos ¿cómo se dice en español? Gente de barrio. No somos como los Gallagher, pero de tal disco.
2: Yo sono Italo disco ¿cómo era? Italo disco tradicional.
1: Italo disco, no, somos Italo disco costumbrista.
2: Costumbrista.
0: Bueno, pues vamos, si os parece, a recordar un poco pues cómo eran esos hermanos Rigueira que lo petaron con este
1: cierto.
0: Vamos a la playa.

0: Y la tarde es Italo Disco, una música que hacía tiempo, solo creo que en tanto en la periferia como en la canción de Paco con Forever Yo, sí entrevisté a una chica que se llama Cristina Quesada, que mantenía el Italo Disco, y os recomiendo que la escuchéis.
1: El Italo Disco non è italiano.
0: Bueno.
1: Es de Sabadell.
0: Sí, es verdad, porque hay muchos músicos que eran de aquí, de España, pero la mayoría eran italianos y los productores también. Y bueno, se convirtieron en un éxito. Quizás los más exitosos fueron Mother Talking, Sissy Catch.
2: Mother Talking son alemanes.
0: Sí, exacto. Eran los mismos productores de los dos, ¿eh? Lo que pasa es que la Sissy Catch dijo, ya estoy cansada de ser la copia femenina de los Mother Talking, y luego...
2: Ah, el dinero era de Mother Talking, ¿eh?
0: Sí.
2: El dinero era de...
1: Dieter.
0: Vale, pues Dieter. Eso.
1: Dieter. Toda la pasta.
0: Estáis grabando más canciones, ¿no?
2: Cierto,
0: supongo. Este Prica es como un avance.
1: Prica...
2: El primer tema.
1: El avance. Cuesta mes... una canción de Halloween y una sorpresa que no
0: bueno, probado. Pero nos habéis enviado una canción que nos hemos quedado así pasmados, no he tenido tiempo incluso ni de profundizar en ella, pero ya me ha parecido una especie como de voz así hablada, sensual,
1: non è italo disco, ma è la introducción de una canción italo disco.
0: Sí. Más,
2: al rey no le gusta el terror. A mí sí. El rey es más
1: cagón.
0: Cagón se puede decir. Cagón.
2: Él voy a hacer una canción de zombie. Y yo voy a hacer una canción de vampiri.
1: Tu Paco, de zombie o de vampiri. Él voy a hacer una canción de vampiri.
0: Pues yo de vampiri.
1: No, zombie,
2: sí,
1: Paco. No,
2: gracias, Paco. No,
0: zombie me da miedo.
1: Faremos una...
2: Una encuesta.
1: Una encuesta.
2: Sí, una encuesta en redes.
0: Los vampiros dan más juego, ¿no? Muerden, chupan,
1: Como diría Rafaela, si fuera un zombie...
0: ¿Qué zombie sería?
2: Sorpresa. El vampiri también es sorpresa, ¿eh?
0: Bueno, os habéis inspirado incluso en una canción infantil, puede ser.
2: Cierto.
1: Buenas noches, señor Monstruo.
2: Buenas noches, señor Monstruo.
0: El grupo Regalí.
1: Cierto. Porque, es muy importante. Esta canción.
0: Sí,
1: molto. Y el film era fantástico.
2: Fantástico. Regaliz, sí. Parchís.
1: Regaliz, Parchís, Teresa Raval.
2: Migliore gruppi di anni 80.
0: Sí. Los he entrevistado. Gracias.
2: Oh.
0: Bueno, vamos a presentarla. Yo creo que va bien que escuché.
1: ¿Le
0: habéis puesto el título? Si bailas, no te pilla, ¿no?
2: Señor Monstruo, si bailas, no te pilla.
0: O sea que en realidad sí.
1: Es una historia.
2: Paco,
1: es una historia.
2: Paco, has de bailar.
1: No, el rey, el Franco, en el piso, es un monstruo.
2: Cierto.
1: Es un monstruo. Pues
0: vamos a
1: una
0: ver,
1: historia.
0: Vamos a ver la historia.
3: Algo en el pasillo. Franco dice que es la nevera. Yo digo que es un asesino. He mirado por la mirilla, no había nadie, y cuesta peor, porque si no hay nadie fuera, significa que ya está dentro. Rey es el vecino, pues el vecino tiene garra.

Il mostro es de fieltro, lo he visto. Eso decían del de la cama nido y mira. Rey, en la cama nido solo hay un espectro. El espectro se ha encendido.

0: del mostro.
1: Bueno, totalmente distinto, y yo creo que aquí hay inicio de hacer casi un musical, porque pues tiene connotaciones que nos recuerda un poco a la voz, por un lado a Pino Daño, por otro lado Pesadilla antes de Navidad, como una historia, no sé, yo creo que...
2: Es un cabaret italiano, como un cabaret italiano... una cosa da teatro, Paco.
1: Sí, pero ahí también hay unas guitarras eléctricas muy interesantes.
2: Sí. Una guitarra, una Ibanez.
1: Aquí es más la voz de Franco, ¿no?
2: Franco.
1: Este lado.
2: Yo sono... Crido.
3: Bueno, esta canción invita a bailar la letra de la canción y a lo dice. Rey, tienes que bailar. No hay... No queremos que la gente olvide la realidad. La realidad es muy difícil. Desahucio, política, ultraderecha. Volvemos a tornar y año 80, todo glamour, amor, fraternidad, amistad.
2: ¿Sei un latte? Un latte?
3: Ah, certo.
2: O menuto, un latte. Senza latte no.
1: ¿Qué es un latte?
2: Un latte.
1: Café latte.
3: Café latte para mí.
1: Ah, muy bien, está muy interesante. Aquí también tenemos una pequeña cafetera,
2: ¿no? No italiana.
1: No italiana. Pues no sé, igual sí.
3: Kaiku tampoco, Rey.
1: Bueno, vamos a seguir escuchando canciones de los 80 y nos vamos con uno de los músicos interesantes, aunque la canción la popularizó mucho la Laura Branigan. A mí me gusta más esta versión, que es la de rap, y supongo que a vosotros también, ¿no? Self Control.
2: Maravillosa,
3: ¿eh? Una de la mía canciones de cabecera.
1: Cabecera. Muy interesante.
2: Cabecera, está bien.

0: Pues aquí estamos con esa nostalgia ochentera de esa época. Se fue, ¿no? Vosotros os fuisteis en el 88, ¿no?
1: Cierto.
0: Un año.
2: Ha marchado a Le Cruzeri, al Costa Concordia.
0: Ahí tocando allí.
2: Tocando.
1: De Grimaldi.
2: De Grimaldi.
1: Barcelona, Sicilia.
2: Barcelona, Sicilia.
0: ¿Y cómo ese cambio de ir a un Seat 127 al Ferrari que mostráis en las redes?
2: Bueno, era un sueño, ¿no? Franco.
1: Era un sueño.
2: En Calvo Sotelo,
1: siempre. El Ferrari tiene 250.000 kilómetros. O sea, el Ferrari le queda poco.
0: Ya.
1: Era barato y hemos comprado.
0: Por cierto, cuando ibais al Prica comprabais cosas, tú has dicho los vinilos, pero también otras cosas muy características como los radiocassettes.
1: Cierto,
0: Sanyo. Y el ambientador de pino, pero ahora en el Ferrari no lo puedes poner, ¿no?
2: No,
0: queda bien.
2: No, porque no tiene techo.
1: Es molto difícil aparcar en San Boi, Paco.
0: Sí. Bueno, pero aquí.
2: Y hay una cosa que. Zona chul.
0: Blue. Está detrás del ferrocarril, ¿eh? Yo hablo italiano.
2: Es fácil el italiano.
0: Es fácil. Pues se puede aparcar, ¿eh? A veces está a tope, pero...
2: La comunidad italiana di San Boi es contenta, ¿eh?
0: Sí.
2: Es molto contenta.
1: Moltísimo.
0: Creo que cuando estuviste mirando, porque cuando os invité, no sabías muy bien dónde estaba el local nuevo de la radio.
1: Cierto.
2: Estuvimos dando...
1: en español?
2: Estuvimos dando...
1: Antes estaba,
2: tenemos que ir a la
1: escuela, allí...
2: Tenemos que ir a la escuela de adultos, ¿eh?
1: Cerca de la Rambla. A parlare castellano.
2: Castellano.
1: Un'altra volta castellano.
2: Bueno, pensami, stava ya alla stazione del treno, no è la radio,
0: questo. No, ya hace unos años que estamos aquí, ¿eh?
2: En el 84 sono entrevistati. Bueno. Entrevistati en la radio.
0: Ah, sí.
2: José Luis
0: Díaz. Luis. Sí. Certo. 84. Pues mira, hace un rato 80... estaba ahí, no se ha reconocido.
1: 84.
2: Molto, molto bellissimo con la coleta.
0: Sí.
1: 84 ya.
2: Molto.
1: Sí, ¿qué anni noi abbiamo attuato in Ateneo
2: San Boiano? 83.
1: 83 Ateneo San Boiano.
2: Come trio, ormai l'esperienza.
0: Perché chi era il terzo?
2: No, non ne parlato.
0: Non ne ha
2: parlato, Marcello.
1: Non vuole parlare di questa rata.
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0: Creo che tenemos una llamada telefonica.
3: Hola.
0: Hola, ¿con quién hablamos?
3: Con Merce.
0: Merce, ¿qué tal?
3: Muy bien, ¿y vosotros?
0: Pues muy bien. ¿Conocías a Franco Riviera y Rey Costa?
3: Los conocí hace un montón de años, pero un montonazo.
1: Oh, vela,
3: Merche. Corría el 83, una cosa así, más o menos, no recuerdo muy bien.
2: Oh.
0: ¿Y tú fuiste de los que fueron a ver el concierto en el Ateneo San Boi?
3: En el Ateneo de San Boi, sí, de San Boi, exacto. Yo no era de San Boi, pero mi hermana tenía una amiga que vivía allí y entonces fuimos y lo vimos. Sí,
1: grande concierto, questo.
3: Grande.
2: Grazie.
3: Yo no parlo italiano,
2: bellissima.
3: Grande concierto. Sí.
0: ¿Y qué?
3: Están aquí, ¿no?
0: Están aquí.
3: ¿No?
0: Podíais haber venido.
2: ¿Cuál es el nombre?
0: Merche.
2: Merche. Grazie.
3: Merche, mejor.
2: Grazie per tocare.
1: Merce bellissima.
2: Oh, bellissima Merce.
3: Sí. Oye, ya ves, tenéis que poner alguna canción de ellos. Os tenéis que decir.
0: Sí, hemos puesto canción, dos, ¿no? Y ahora, pues como nos la has pedido, va a sonar ahora mismo
2: Prica.
0: El nuevo.
3: Claro, de Prica, la de Prica me
2: Merce,
3: encanta.
2: Merce,
3: Prica
2: ya te sabe el baile de Prica, Dolce Vita.
3: No me lo sé.
2: Lo
3: estoy paseando por Instagram, pero no me lo sé.
2: Bueno,
3: no sé.
2: Faremos una, ¿cómo se dice? Una.
0: ¿Clase?
2: Una clase en Instagram.
1: Bueno, el video,
2: tutorial.
1: El videoclip. Pronto en Instagram.
2: Pronto videoclip.
3: Perfecto.
2: Pronto.
3: Pues me aprenderé el baile de Prica, ¿vale?
0: Llevan muchas novedades, están muy ilusionados, llevan un tiempo grabando y componiendo canciones.
2: No sono giovine, no somos...
0: No, yo venía...
2: Como la gente de la radio.
0: No,
2: es
0: no.
2: Es como un chiquipar.
1: Moto ragazzi, moto ragazzi la radio.
3: Oye, qué emoción que vuelvan a San Boi después de
0: pues
3: tantos
0: sí,
3: años.
0: Yo no los llegué a conocer en su momento, pero... Bueno, me parecen muy simpáticos y creo que aspiran a ocupar un puesto importante dentro de nuestro Samboy, que tenemos grandes grupos, así que los vamos a apoyar y aquí tienen.
3: Muy bien.
0: Y yo siempre digo algo de cara al consistorio, y es que por favor queremos que
2: consistorio en la Lluïsa.
0: En la Lluïsa.
2: La Lluïsa Moretti.
0: Sí, Moretti.
2: La Moretti.
0: Y Rei Costa. Sí. Queremos que actúen en Samboy.
3: Claro, claro. El próximo paso será una actuación en Samboy. Yo así lo espero. Así lo espero.
0: ¿Vale? Pues muchas gracias, Merche, por entrar a nuestro programa. Y
1: gracias mille, Merche.
0: Le dedicamos.
3: De nada a vosotros por el programa que hacéis. Y bueno,
2: Merche, bacho grande.
0: Grande. Le dedicamos este prica Dolce Vita, ¿vale?
1: Belísima,
3: Merche.
1: Gracias mille.
0: Gracias.

0: Bueno, yo creo que esto ya es un gritty hit. Yo lo que digo a muchos músicos, si existiera, y este sí que os acordáis de Joaquín Luqui, el de los 40 principales.
1: He muerto,
0: sí. Pues él hubiera dicho que esto sería 3-2-1.
1: Grazie, Paco.
2: Grazie, Paco.
0: No sé cómo se dice en italiano. 3-2-1.
1: È facile. Italiano. Sì. Paco, vogliamo desiderare felicitare.
0: A chi?
1: Questa settimana il compleanno di un grande. De Julio Iglesias. Questa settimana il compleanno.
0: ¿Os gusta Julio Iglesias?
2: Hombre. Un referente.
1: Mira, sí. Mira, un referente.
0: El traje, ah, vais con trajes.
2: La nuestra manera de cantar.
1: La nuestra manera de cantar. No de ligar, pero de cantar.
0: Más cantar que ligar.
2: Cantar.
0: Bueno, vamos a ir ilustrando. Ya nos queda poquito tiempo, pero hay un músico que no me gustaría. Una música que es. Que tuvo mucho éxito y yo creo que aunque no ligasteis con ella, no. Sabrina fue todo.
1: Que no.
2: Sabrina es seguidora. Bueno, seguidora.
1: No se dice, no. No ha dicho nada. No.
0: Recordemos a ese Boys.

0: Sí. Estáis traduciendo y bueno, vos mezcláis ahí el italiano.
1: ¿Cómo se dice en español? Muchos años.
0: Molto anni.
2: Molto anni fuori. E in el barco.
1: Barco. Molta nacionalità in il barco.
2: Sí. Come si dice il tecnico?
0: Daniel, in italiano Daniel.
2: Molto bello Daniel, bello.
1: Bravo, sì, Daniel.
2: Bravo Daniel. Lo botone
0: la lleva muy bien. Sí.
1: Non facile, eh?
2: Non facile, è un crack del botone.
0: Sí. La verdad que sí, que esto es muy
1: contento. De la cámara.
2: La cámara, los botones, el micro.
0: El programa Forever Jovan no se puede hacer solo, sin él no.
2: Es imposible, como nosotros con el Rula.
0: Soy de dos y de tres.
2: Sin Rula no.
1: Molto dinero en Radio San Boy.
2: Molta pasta aquí, eh.
0: Bueno, se hace lo que se puede. Bueno, pues estamos atentos a todos vuestros nuevos proyectos.
2: A Instagram.
1: Por favor.
0: ¿Qué hay que hacer para seguiros en Instagram?
2: Franco y Rey.
1: Fácil.
2: Instagram, facile. Spotify.
1: Franco y Rey. Tutta la novità, tutta...
2: Non è solo una pagina de Vox, Franco y Rey, no.
0: No.
2: Facile.
1: Tutta la canzone, tutta... il día a día de Franco y Rey in Instagram.
2: Sí, nostra plegatín, tutto.
1: Sí. Del Rula.
2: El Rula.
0: Bueno, pues
2: es un poco tóxico, pero es bon.
0: Le damos las gracias al Rulas y a Merce, a la Marcela.
1: Oh, Merce, bellísima.
0: Y nos vamos con el Prica Dolce Vita y os agradecemos que hayáis pasado por Forever Jovas y nos volvemos a encontrar para presentar vuestras canciones. Así que muchas gracias, Franco, Rey, muchas gracias.
2: Gracias, Paco.
1: Bello, Paco.
2: Bravísimo, Paco.
0: Gracias.
2: Gracias, mille.
1: Gracias, Amboy.

0: Hola, ¿qué tal? Esto es Bortu y Bat, el programa de blues y rock and roll de Río Samboy. Ya sabéis, esta semana es una cita con el blues y el rock and roll los viernes de 9 a 10 de la noche, repetido los sábados de 10 a 11 de la noche. Y en internet, de 11 a 12 de la noche, creo que es de los sábados de 11 a 12 de la noche, como hemos ido cambiando. Y en internet, bortu-radiosamboy.blogspot.com, bortu-radiosamboy.blogspot.com. Al otro lado de Pecera, hoy lo tenemos más que completo. Buenas, Reverendo Almeda.
1: Hola, buenas y desahuciadas tardes.
0: Buenas, Jordi.
2: Desde el camarote de los hermanos March, buenas noches.
0: Buenas, Marta.
3: Desde aquí para vosotros.
0: Y tenemos a la calle Erocupa, ¿no?
4: Buenas noches.
0: Y al respectivo, ¿no? Buenas, señor Marc.
5: Buenas noches.
0: Yo soy el Nervus Manuel Marín. Como siempre, dar las gracias por la sintonía a Ron Manurlin. Y pese a que esto no es un programa político, siempre que nos tocan la moral, por no decir directamente los cojones, nos gusta expresarlo. Y en este caso, y yo creo que hablo en nombre de todos los que estáis aquí, viendo el desahucio de esa mujer de 87 años, dos días antes habiéndose suicidado una mujer en Hospitalet por el tema de la vivienda, se te encoge el alma porque piensas que podría ser yo de aquí a 30 años tranquilamente, cuando esté sin un duro, no tenga familia, porque mis familiares no se van a querer hacer cargo de mí y me vean en la calle y me echen a la calle directamente por no tener dinero para pagarte una...
2: Yo no lo veré, pero bueno.
0: Una mierda de alquiler. Por lo tanto, a todos estos fondos buitres, gentuza, que se aprovecha pues de la miseria y de la pobreza de la gente, les deseo lo peor, lo siento. Y para esa mujer, eso, que ¿cómo te tienes que ver para tomar la decisión de tirar por la calle de en medio, teniendo hijos y todo, y para esa mujer de 87 años a la que le han jodido lo que le queda de vida? Le vamos a dedicar el instrumental de Jason Rizzi y los Bad Kings desde el 13 horas, que son poco, 13 horas las hostias que les tendrían, las horas que le tendrían que estar pegando hostias a todos estos de los fondos buitre. El Nut Vals, con el empezamos, el programa va para todos ellos.

Jason Rhys, virtuoso de la armónica. Esto se llama 13 horas, este nuevo compacto de Jason Rhys y dedicado al batería que falleció durante la grabación o poco antes de la grabación del disco, y un disco descarnado en que las letras pues habla de eso, de la explotación laboral, del no tener futuro, porque ellos son norteamericanos y si aquí nos quejamos, en Estados Unidos no están mucho mejor. Eso del sueño americano, que nos lo vendan, que no nos lo tenemos que creer. Vamos con un señor que, pese a que fue contemporáneo de Elvis, de Hank Williams y todo esto, no los vio básicamente porque este señor era ciego, era invidente. Estamos hablando de Doc Watson, uno de los mejores guitarristas de country que ha habido, y vamos a oír el Red Rocking Chair, un tema dedicado a la gente que durante los conciertos se les estropean las sillas y están a punto de caer. Red Rocking Chair, Doc Watson.

Doc Watson, uno de los grandes de la música bluegrass y del country. A los amantes de la guitarra country, Doc Watson, pues es uno de los referentes. Nos vamos a ir con un guitarrista que, bueno, estaba harto de escucharlo, pero no, o de oírlo, perdón, pero no sabía que él era el guitarrista que había grabado una gran parte de las grabaciones de Jim Vincent. Es Paul Peak. Vamos a ir primero a una de sus grabaciones en solitario desde un recopilatorio llamado Sweet Skinny Ginny. Vamos a ir al tema I'm a Happy Man. Somos unos felices. El Paul Peak.

0: Bueno, pues preciamos Paul Pick, que grabó cosas en solitario y luego formó parte de los Blue Caps. Blue Caps, que es la banda que acompañó a Jim Vincent. Yo conocí a Cliff Gallup, era como el guitarra más conocido de la primera época de Jim Vincent. Pero Noelia nos va a presentar un tema que Jim Vincent con los Blue Caps grabó y en el que el guitarrista era Paul Peck o Paul Pick.
1: Pues Jim Vincent and the Blue Caps, Dance to the Bop, es la canción
0: es
1: que...
0: el clásico, se lo dedicamos a nuestro amigo Lauren, que lo habrá oído un montón de veces.
1: Por supuesto.
0: Es el clásico de Jim Vincent, el Dance to the Bop, con los Blue Caps.

0: Pues ese era Jimson y los Blue Caps con el Dance to the Bop, que yo recuerdo a principios, bueno, a finales de los 80, cuando yo empecé a oír rock and roll y tal. Elvis era el rey, entonces entre los rockers eras o de Vincent o de Cochran, ¿no? Era aquello como Barça o Madrid. Cuando eran, ellos eran amigos, pasa como con los Rollins y los Beatles, cuando luego los Beatles y los Rollins se pegaban una fiesta juntos, que te cagas, ¿no? Pero la gente era, si eras de Vincent, te podía gustar Eddie Cochran, pero no podía ser tu ídolo. Todos tenían cosas buenas y todos tenían cosas malas, como supongo que como siempre pasa en esto del rock and roll. Jordi, ¿qué nos has preparado?
1: Bueno, pues vamos a hacer un salto generacional total y nos vamos al 2026, que es el año actual.
0: Ya dije la... Ah, sí, pues yo pensaba que estábamos esto del DeLorean.
1: Sí, ¿no? Por eso he dicho que vamos unos cuantos años, pues, 70, no.
0: Sí, no. Vincent era el 56,
1: sí, creo. Bueno, pues lo que a mí, para mí ha sido hasta la fecha el concierto de los que he ido, concierto del año.
0: ¿No eran los Judugurus?
1: Es que podía ser, porque el otro día estuvo súper bien, me lo pasé fenomenal, la espera ha valido la pena. Y bueno, estoy ahí, los dos, aparte los dos grupos son australianos, o sea que uh-huh. Da igual. Aparte fue a mediados de agosto en Barcelona y en Sala, que cosa que es muy raro, que llene dos noches seguidas. Bueno, era el Razzmatazz, o sea, más de 4.000 personas en dos noches, siendo, vuelvo a decir, en periodo vacacional, lo cual te demuestra que también en la parte de festivales, si hay una propuesta buena, también atrae a gente, sea gente de aquí que no está de vacaciones o gente que venga de aquí a pasar las vacaciones.
0: Pero es una, ahora antes de que digas el nombre, es una tía que más o menos está, entre comillas, de moda, ¿no? Dentro de
1: pero tiene una historia, rollo. Pero con Barcelona tiene una historia muy chula, porque es, hace 10 años así, digamos, cuando todavía no habían grabado.
0: Digamos de quién hablas.
1: Bueno, estoy hablando de Amir and the Sniffers, un grupo de australiano de punk rock en el inicio, aunque ahora últimamente es más pop rock, más rock and roll, energy, lo típico australiano, como siempre digo. Y bueno, hace 10 años que todavía no tenían nada grabado, vinieron al Gambit, o sea, cuando todavía no eran muy conocidos, y al año siguiente, no recuerdo por qué motivo, tocaron en la Sala Meteoro, que si no conocéis la Sala Meteoro, ninguno, habéis estado alguna vez, es lo más underground que puede haber de local, uh-huh. O sea, con Aiko y sin de final, total, es una sala de, es un bar que llegas al final, hay una, abres una puerta y una sala que caben unas 100 personas,
0: el salón de mi casa,
1: un escenario
0: grande,
1: que
0: ¿no?
1: Tiene un palmo de alto, una columna en medio que si no lo pones delante no ves nada, uh-huh. y tocaron ahí. Ahora llenan salas de conciertos grandes de todo el mundo.
0: Uh-huh. Recuerdo ya haber leído que la primera vez que vino Green Day vino a la báscula.
1: Sí, también.
0: En un festival punk.
1: Sí,
0: aquí,
1: sí, sí, sí, también. Por eso. Entonces, bueno, claro, yo el concierto estuvo súper bien, por supuesto. Y a los pocos días, después de leer las crónicas, leí una que se preguntaba quién la escribía, no recuerdo bien, que qué sería este grupo en el futuro, porque tanta energía que transmitía en el escenario la cantante, tanto con la voz que uh-huh. la fuerza mucho, como se mueve y tal, que si duraría mucho así. Casualmente, en este mes de septiembre han sacado un disco que grabaron en directo en México el año pasado, que es como una reversionando sus temas y algunos nuevos y alguna versión en un poco rollo country, cowpunk, un poco así. Uh-huh. ¿Qué dices tú? ¿Es una broma? ¿Es un capricho o es el futuro?
0: ¿No? Eso también lo hicieron los Super Suckers. Los Super Suckers tienen versiones de temas, por ejemplo, el Born With a Tail en caña y en rollo country, porque Die Spaghetti tiene claro que los dos formatos los podía compartir.
1: Yo creo que todavía tenemos para rato todavía punk rock o pop rock antes de que se reconviertan. El tema que he traído es de este disco, es una reversión de un tema del que sacaron en su último disco en estudio del 2024, Me and the Girls. El álbum se llama Truth Consequence, verdad o consecuencia, el juego este que yo nunca he jugado, por cierto. Y bueno, pues vamos a escuchar.
0: Claro, si no tienes amigos, ¿con quién vas a jugar?
1: No, si no es por eso, para mí estos juegos tampoco
0: Bueno, vamos a oírlo.
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0: Aquí estamos en Bordo y Bate, el programa de blues y rock and roll de Radio San Boi. Ahora nos vamos a un viaje astral. O de pastillas, ¿no?
1: La decadencia tuya esta.
0: Mi decadencia total.
1: Con la cual has llegado
0: hace 25 años me hubieran dicho alguien que iba a poner una canción de este grupo y se hubiera pegado directamente. Bueno. Pero bueno, nos vamos con la psicodelia, pero la pura psicodelia. O sea, yo, de hecho, el recopilatorio se llama Los completos viajes, las grabaciones de los viajes, The Complete Trip Recording de los Horas en Bicycle. Y vamos a ir una canción, una versión de un tema de Richie Valens que todo el mundo recuerda, porque no, porque le cantaba en la película en la cabina, ¿no? todo muy creíble.
2: Era muy romántico.
0: Era sí, era muy romántico. Ya no existen ni cabinas y este tío
2: ni romanticismo.
0: Y este tío no hubiera existido.
1: Sí, no, ni él existe.
2: Ni él, claro.
0: Bueno, vamos a ir a esto, desde un viaje astral de los 70. Esto está entre el 67 y el 71 y es el clásico de Richie Valens, Donna.

0: aquí dejas el cigarro a un lado, con el cigarro o sus derivados, ¿no? La pastilla, el
1: whisky. No se puede estar en esta habitación con el humo.
0: Con el humo. Pero bueno, me parece que es una buena demostración de eso, de que en los 70 había de todo. Ya había hippies y también había gente haciendo pues psicodelia, ¿no? Y todo tenía, en su justa medida, pues, todo era soportable. Esta versión del Donna me pareció, como mínimo, curiosa. Marta, ¿qué nos has preparado?
2: Bueno, pues vamos a la sección femenina.
0: La sección femenina, esto suena a cuando Paquito vivía.
1: No, pero tiene razón. Bueno, yo he traído un tema también,
2: claro,
1: con voz femenina, porque la semana pasada el único tema femenino fue el que puso ella.
0: Claro.
1: Esta, si no ya traigo a Envy, es el único también, femenino, o sea que esto
2: hay
1: muy mal.
2: Que,
1: bueno,
2: hay que ir, bueno, adoctrinándoos.
0: Sí, sí, la mujer del Esteban y Karma ya lo dice, esto es un campo de nabos completamente.
2: No.
0: Y ya está, sí, es una realidad, ¿no? Y Aurel no lo dice, pero lo piensa, que también, ¿no?
3: Pues no lo sé, pregunto solo.
2: Bueno, la próxima semana que vengan, entonces sí, así habrá más apoyo.
0: Y que lo hacemos ya desde la calle, ¿no?
2: Porque, oye, Manet, bueno, aquí, bueno. Tú las habías.
0: Bueno, a ver, ¿qué nos has preparado?
2: Bueno, la canción que traemos hoy, pues es una de Lady Doty and the Diamonds, que ella es Lady Doty. Se llama Half Love Will Travel y es una versión de los Sonics, como uh-huh. bien me apuntaba el amigo Jordi. Uh-huh. Yo me había centrado más en el álbum, que era del 2008, y creo que lo habían reeditado en el 2014. Entonces me apeteció mucho investigar de esta señora, que se llama Dorothy Mae Bridgett, que es una cantante de Alabama.
0: Una mujer de color, por cierto, porque haciendo, sí. Oiréis la versión de un tema de rock and roll.
2: Exacto.
0: Potente. Lo normal sería una blanca, ¿no? Para que nos entendamos.
2: Eso es. Viene de una familia de muchos hermanos, 14 concretamente, y se inició muy joven en el gospel. Y después me sorprendió mucho porque fue corista de auténticas leyendas como Buddy Holly, Ray Charles, Chuck Berry, los Rolling Stone, Otis Redding, Sam Cooke, los Cool and the Gang, Tina Turner, incluso de AC/DC. O sea, eso me ha parecido fascinante. Mm. En la actualidad debe contar con 82, 83 años, aunque no debe, se puede confirmar si está viva o está muerta. No uh-huh. hay ninguna evidencia de ninguna de las dos cosas. Todo apunta a que esté viva en California, retirada. Y lo que sí que se sabe es que la última aparición así como actividad pública fue hace más de 15 años en una gira que hizo por España en el 2009-2010.
0: Yo solo le conozco este CD. Bueno, que en la reedición se reedició, cambiado portada. Miento, te sacó primero un EP de 6 temas y luego el CD de 10, que es los temas del EP y el CD son el mismo. Hacía versiones de clásico, de blues, por ejemplo,
2: sí,
0: Walking the Dog, por ejemplo.
2: Una voz maravillosa, o sea que vamos con High Love Will Travel, o sea, a viajar por amor y con esta versión de los Sonics.
0: Caña.

0: Have Love We Travel. Ella era Lady Dottie. Sigues en Bortu y Bat, el programa de blues y rock and roll de Radio Samboy. Nos vamos a ir con Jeff Beck. Jeff Beck, que si no me equivoco, empezó con los Yardbirds, ¿no?
1: Sí, claro. Sí, claro.
0: Bueno, no lo sabía si había empezado en solitario, empezó con los Yardbirds. Luego. Sí, tuvo grabaciones para mí, lo mismo, ¿no? Difíciles de asimilar.
2: Bueno, a su debido tiempo. Si has llegado a la psicodelia.
0: Muy experimentales.
2: Podrías llegar a esto también.
0: Pero recuerdo en los 90 que encontré un cassette de Jeff Beck y los Beat and Playboys. Y en el que era un disco con los Beat and Playboys, que era una banda de rockabilly donde estaba entre ellos Mike Sánchez, el inglés Mike Sánchez, que estuvo viviendo, porque sus padres eran, su padre o su madre eran de aquí, de Toledo, creo que era, de una de estas ciudades de España, y estuvo viviendo aquí un tiempo, y de hecho ha estado fincado mucho tiempo aquí. Mike Sánchez ha tocado en Barcelona, incluso en el Festival de Blues de Sardañola yo lo vi tocar. Él era el cabeza visible de los Beat and Playboy. Jeff Beck, por cierto, tiene un último disco que sacó con... ¿Cómo se llama el actor este? Bueno, un disco infumable. El último disco que sacó... Ya me vendrá con un actor que aquello es infumable, pero este de esta grabación...
2: Es la Kevin Costner.
3: Estaba pensando en ese, que es el único que tiene.
2: No, si es que Kevin Costner ha grabado con...
0: Sí, con Martin, Kevin Costner ha grabado dos discos de country.
2: Sí. Ya, por eso, sí,
0: con Teddy Morgan. Teddy Morgan era el guitarrista de Kevin Costner, los... No me acuerdo cómo se llama la banda. Pero bueno, no, es Jeff Beck con... Ahora lo buscaré. Pero nos vamos a ir a ese disco de los Beat Towns Playboys con Jeff Beck haciendo el clásico de recopilamos otra vez o retomamos a Jim Vincent, el Say Mama, así lo hacía Jeff Beck con los Beat Towns Playboys.

0: Bueno, el artista ese que no nos venía era Jeff Beck. Johnny Depp, perdón, Johnny Depp, que a mí me pareció el disco infumable. Tiene algún tema donde él sí que toca guitarra, pero Johnny Depp, por cierto, de todas maneras me encantó la entrevista que le hace al cantante de los Pogues, Johnny Depp.
1: No la ha escuchado, ¿no?
0: Bueno, es un documental, no sabéis quién de los dos se está metiendo más tralla en ese momento, pero bueno, cuenta una vida tumultuosa como fue la del cantante de los Pogues.
2: De una infancia que ya bebía cerveza.
1: Bueno. ¿Tienes algo en contra de eso?
0: No. Es verdad que tú con 6 o 7 años ya... No,
1: eso te lo estás inventando.
0: Ya te bautizabas. Bueno, vamos a jugar a la doble versión, venga. Esta banda la descubrí el otro día, que hace un montón de años que la tenía. Yo pensaba que era un disco de estos de pop de medio pelo, de esos que me compro en los cajones de saldos.
2: Y en las gasolineras,
0: ¿sí? No, ahora ya en las gasolineras no venden. Eso era en cassette, en CD venden en los cajones de saldo y entonces uno compra de todo. Pero lo recuperé y pensé, coño, esta banda suena súper bien. Es una banda europea, se llaman Fireballs. No, son los Firebirds. Me he equivocado.
1: Con ese nombre no puede ser pop, hombre. Pájaros de fuego.
0: Bueno, pero es que hay una banda con el mismo nombre que no tienen nada que ver, ¿eh?
1: Los Fireballs.
0: No, los Firebirds. ¿Tienen otra banda?
3: ¿Eh?
0: Bueno, venga.
2: Creo que nadie va a saber al final qué está poniendo.
0: Jugamos, sí, son los Firebirds, jugamos a la doble versión.
1: Son los cigarros de antes.
0: Y esto se llama Retap. Son los Firebirds.

0: Pues decíamos que vamos a jugar a la doble versión, y si es la doble versión, pues es el Rititap, pero es Rititap, Rititap. Es doble versión, dos veces el mismo título. En este caso, el compacto es el Kid Lloras y Pateando tu culo, ¿no? Es algo así.
1: Sí, sí.
0: Son los Swinging Neckbreakers y lo hacen así.

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2: Bueno, Jordi, ¿dónde has visto a Baldomero esta semana? ¿En el concierto de los Hoodgurus?
3: Por supuesto, ahí estábamos cada uno por su lado, por supuesto.
2: Uh-huh. ¿El Flowers os atacó a los dos? ¿Solo te atacó
3: a él? No lo sé, a mí me atacó, sí, pero bueno, pobre hombre. Ahí sigue dándolo todo, sí, sí.
2: Bueno, bueno.
3: Y por muchos años.
2: Y por muchos años.
3: Una institución.
2: Uh-huh. Bueno, ¿qué te ha dicho Ibal? Por cierto, el otro día estuve con la gente de Radio Palau, que están pendientes del técnico de sonido. Ya le dijimos que Baldomero, el garajero, que aquel día espero conocerlo, le va a hacer una visita.
3: Bien, bien, sí, sí.
2: Dijo también, bueno, que a ver si venía Braulio y todo eso por aquí.
3: Ah, que vendrán ellos aquí.
2: O nosotros allí.
3: Bueno, a este paso mejor que vengan ellos aquí, porque ellos todavía no han podido arrancar, ¿no? Porque,
2: bueno, están esperando que Baldomero les eche una mano.
3: Cable, sí, como sea.
2: Baldomero, Paco Fuz, Luisa Farfisa,
3: Vera la garajera,
2: todo esto son como personajes de los Fraggles.
3: Sí, sí, sí. Bueno, vamos por faena, que hay poco tiempo. Bueno, pues me ha recomendado un grupo de aquí, un grupo nacional, con voz femenina, uh-huh, por supuesto, y actual, del 2026 también, o sea que estoy cumpliendo las promesas.
2: Las premisas.
3: Se llaman los Oompa Loompas. Son de Madrid y, bueno, vienen en parte de un grupo también de garaje punk que había, que se llamaban Las Aspiradoras, y que han sacado un disco, sacaron a principios de año, sacaron un disco. Es un garaje punk, o sea... Uh-huh. Y, bueno, el tema que he traído es una versión de un que se llama O Bondage of Yours. Es una versión de un grupo punk. Fíjate, hoy las dos versiones son de un grupo punk, pero pasados por otros filtros. De un grupo punk del 77 que se llamaban X-Ray Speech, con Polystyrene, la líder, que era un grupo de los primeros grupos punk que hubo en Estados Unidos, creo que fue. Y no estoy seguro, ¿eh? Lo estoy diciendo un poco de memoria. Y la característica, que fueron el primer grupo que introdujo el saxo en el punk. En la versión que vamos a escuchar de este tema, por los Oompa Loompas, el solo de saxo lo sustituyen por otro instrumento que ahora verás, Marta, cuál es. Ahora lo escucharás.
4: Vale.
3: Bondage of Yours.

0: Bueno, pues aquí hicimos en Porto y Beate el programa de blues y rock and roll de Radio San Boi. Yo no me he enterado cuál era.
1: El órgano Farfisa.
0: Ah, vale.
2: Claro.
0: El de Marisa, el de Larisa.
2: El de Luisa.
0: Vale. Es que esto es como un poema.
1: Un día ya
0: es un poema.
1: Ya vendrá el programa.
0: Todo el programa es un poema. Bueno, el otro día estaba escuchando un recopilatorio de bandas de Chicago de los años 50 y tenía un tío que ponía Clearwater. Digo, este tío no me suena de nada. Pero ahora cuando oigáis la canción digo, joder, es que es idéntico a un tío que todos conocéis. Y es que era Edith Clearwater, que lo intentaron en los 50 asemejar a, pues, al personaje que todos pensaréis, y si no lo diré cuando acabe la canción, quién es. El tema se llama Coolwater y él es Clearwater.

Pues no sé a vosotros os pasa, pero a mí me recordaba a Chuck Berry. Evidentemente no es... Yo creo que fue la contrarréplica que en los 50... De hecho, luego había leído, es verdad, que Dick Lee Water hubo... De hecho, tiene un disco grabado con los... Con los Stray Jackets, un disco de rock and roll grabado con los Stray Jackets. Nos vamos a ir con una banda que se llama Galactic, que yo he conocido a través de que el último compacto de Irma Thomas ellos le hicieron de banda de soporte, pero tienen algunos discos anteriores. Hemos cogido de un disco anterior y vamos a oír el tema Thrill, el tema del compacto. Late for the Future. Ellos son Galactic y pese a que no toda la gente que hay aquí le apasiona, yo creo que a Ramón le van a gustar.

0: Bueno, pues esto ha sido Por tu Vivat, el programa de blues y rock and roll de Radio Samboy, ya sabéis, los viernes de 9 a 10 de la noche, si no me equivoco, los sábados de 11 a 12 de la noche, si no me equivoco. Si no, bueno, si visitáis la página de Radio Samboy podéis ver la programación. Y en internet, bortuigarradiosamboy.blogspot.com, bortuigarradiosamboy.blogspot.com. Jordi, gracias por venir.
1: Gracias a vosotros.
0: Dale recuerdos a Baldomero.
1: De vuestra parte.
0: Cuando lo veas. Gracias, Noelia. Gracias, Marc. Gracias por venir.
2: Gracias por invitarnos. Voy con retraso, es que estoy así un
0: bueno,
2: poco
0: vaya.
2: Lejos.
0: No, no vas, venías.
2: Con... Venía.
0: Hostia, eso ha sido ya muy bestia, la verdad. Lo reconozco hasta para mí.
2: Mar.
0: Aquí han sacado una navaja y tampoco sabemos para qué.
2: Siempre estarás seguro.
0: Siempre estaremos seguros. Gracias, Marta, por haber venido.
2: Gracias a vosotros.
0: Y Reverendo Almeda, bueno, yo soy el Nervous Manuel Marín y nos vamos a despedir hoy con tu sección, ¿no? Que has
3: sí,
0: querido...
3: como siempre, me gusta dedicarle esta canción a alguien, se lo vamos a dedicar a Mari Carmen, que hay como otras 4.000 Mari Carmen que llevamos en este año, por si no lo sabéis. Os recomiendo la letra de esta canción. Sé que es un tema que hemos puesto hace un año, quizá un poco más.
0: Eso te lo puede decir el revisor.
3: No, te lo aseguro yo, porque la puse yo.
1: Es el único, no, es el único que pone mi cara en el programa.
0: Bueno, ya le has jodido a la presentación, venga.
3: Nada, y si, no, simplemente que os reviséis el artículo 47 de la Constitución Española, que también es una letra, y de paso os reviséis la letra de Biznaga. Y ya está, que hasta la semana que viene y que a ver si se nos quita un poco la mala leche a todos y ya está.
0: Que este programa es un programa de rock and roll, pero como parte que somos también de Sempre Assumien, no nos vamos a quedar conformes con las injusticias. 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Nos importará una mierda de dónde vienen, su procedencia, ¿no? Su situación, solo nos importará que son niños, que son niñas y que merecen reyes y por eso lucharemos. Bueno, pues eso y lo que ha dicho Ramón y fondos buitre a la mierda. Hasta la semana que viene.
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